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2: Andrea Bocelli y David Guetta se unen para un nuevo himno de fútbol.
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2: Se trata de la canción DNA, que también cuenta con la participación de EJ y Megan Thee Stallion. Sobre DNA, Andrea Bocelli dijo: el título de la canción, DNA, lo dice todo. El fútbol ha formado parte de mi vida desde que tengo memoria y siempre ocupará un lugar muy especial en mi corazón. Ser invitado a cantar el himno para el fútbol y participar en la ceremonia de inauguración es un honor que me conmueve profundamente. Soy Cristina Tenorio.
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1: Andrea Bocelli y David Guetta se unen para un nuevo himno de fútbol.
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1: Se trata de la canción DNA, que también cuenta con la participación de EJ y Megan Thee Stallion. Sobre DNA, Andrea Bocelli dijo: "El título de la canción, DNA, lo dice todo. El fútbol ha formado parte de mi vida desde que tengo memoria y siempre ocupará un lugar muy especial en mi corazón. Ser invitado a cantar el himno para el fútbol y participar en la ceremonia de inauguración es un honor que me conmueve profundamente. Soy Cristina Tenorio.
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Lala Young con Messi. Así comenzamos en esta noche de jueves 11 de junio. ¿Cuántos de ustedes, igual que yo, a lo mejor están un poquito afónicos porque sí gritamos gol, ¿no? Dos veces hace rato. Y ese gol duró mucho, mucho tiempo. Bueno, para todos ustedes que están escuchándonos, platíquenme, por favor, ¿qué tal ha estado su día? ¿Ha estado de chambing? O sea, ¿sí les tocó ir a trabajar a la oficina? ¿O de plano sí estaban ahí, pero no estaban ahí? ¿Estaban al pendiente de los goles y de lo que pasaba en el estadio? O platíquenme los que también pues estuvieron en casa, quienes no tuvieron clases, los que tuvieron otros planes, o de plano ni les gusta el fútbol, pero platíquenme qué tal está su jueves 11 de junio. Nosotros por acá tenemos muchas cosas de qué platicar, alfa estrenos, cosas curiosas y también algo que siempre me gusta, además del ánimo de la afición.

pues es ver esta ola. Si ustedes han sido, supongo que si han participado en alguna ola. ¿Tú, mi Quique? Yo cuando voy a los estadios, sí, arman la ola y ahí estoy luego, y me levanto y todo y me gusta mucho. Pero hablemos un poco de esto de la ola, que de hecho en el mundo la conocen como si fuera la ola mexicana. Dicen, sí, esta se originó en México. Pues, ¿qué creen? Que resulta que no es originaria de acá la ola. Este movimiento de levantarse todos, levantar así los brazos y que se vea como una ola en todo el estadio. Entonces, ¿de dónde viene? ¿Y cómo funciona la ciencia de la ola? ¿Cómo es que logran que tantas personas, miles de personas a la vez, se levanten para hacer este efecto, pues sí, visual? Ya les platico de esto y más aquí en Alfa 91.3. Mi nombre es Cristina Tenorio. Búsquenme a través de redes sociales, en Instagram, en X, en TikTok, como @soycristenorio. Mi compañero Quique en los controles, en la producción, y vamos con este gran alfa estreno que me gusta mucho, esta colaboración de David Guetta con Bebe Rexha. Yo creo que pinta para ser de las canciones que más nos van a pedir en este verano y que pronto llegará al número uno del alfa conteo, pero eso lo deciden ustedes. A mí me gusta mucho y se llama Sad Girls, sonando por aquí en la estación donde todo nace, Alfa 91.

Pues muchas gracias a todos los que nos han escrito en esta noche aquí en Alfa 91.3 a través de redes sociales. Bastantes saludos, muchos pues que me cuentan cómo lo vivieron, algunos festejando todavía. Otros también acá me dice el señor Román, sí, dice: Cris, a mí no me gusta mucho el food, pero he estado escuchando por aquí en Alfa 91.3. Y bueno, si los demás están felices, bien por ellos, y que sea también un motivo para muchos para festejar. Bueno, pues ahí está, muchas gracias, señor Román. Saludos también a Nancy, que otra vez está con nosotros y dice: ya me dejaste intrigada con lo de la ola, ¿cómo que no es mexicana? Pues sí, caray, no sé si a ustedes les ha tocado que están en su asiento, miran a su derecha y ven de repente acercándose, así como que va creciendo, viene la ola, y cuando llega a su lugar ustedes se paran, levantan las manos haciendo el ¡woo! Ajá, o lo que griten, se vuelven a sentar y continúa del lado izquierdo. Es una tradición que se repite en estadios de diferentes deportes en todo el mundo. Les quiero platicar que, según la BBC y lo que estoy por acá leyendo en un reportaje, la ola más grande hasta ahora, según el récord Guinness, fue de la NASCAR en Estados Unidos en 2008, con 157,574 personas, mientras que la hora continua más larga, porque normalmente, ¿cuánto creen que dura la hora? La ola, perdón, ¿como un minuto, mi Quique? 2 minutos máximo. Bueno, pues resulta que este récord Guinness de la ola que más duró, la más larga, duró 17 minutos. ¡17! Y ocurrió en 2015 en un estadio de Japón durante un concierto. Bueno, pues hace unos días la Ciudad de México quiso romper un récord oficial de la ola humana más grande. No sé si lo vayan a lograr. En unas semanas dan el veredicto, por lo que se veía en fotos, no mucho, pero vamos a ver qué pasa. Ahora, ¿qué es lo que pasa con la ola de México para el mundo? Sí, se hizo popular hace 40 años, pues ya saben, cuando también se vivía cuando se vivía esta justa deportiva en el Estadio Azteca, ahora está de Ciudad de México, y le nombraron así en muchos países, la ola mexicana. Pero resulta que no se originó aquí, y no en el fútbol. Les platico la historia en unos minutos. Yo soy Cristina Tenorio, quédense con nosotros aquí en Alfa 91.3, donde todo nace. ¡Alfa!

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So Easy to Fall in Love de Olivia Dean, para los que en este jueves se sientan un poco románticos. Pues ahí estuvo lo que nos pedían a través de redes sociales. Yo soy Cristina Tenorio. Hoy con este pues ambiente un poco de festejo de fútbol para muchos, estamos hablando de la ola. Esta famosa ola que vemos que hacemos nosotros como espectadores, como asistentes en un estadio de diferentes deportes. Y yo creo que todos hemos sido parte en algún momento de esta ola, ¿no? Nos levantamos y viene y ¡woo! Ahora, ¿se han dado cuenta que casi siempre llega del lado derecho? Sí, hay un par de investigadores que se pusieron a investigar pues algunos datos curiosos sobre las olas que hacemos en los estadios, pero en unos minutos más les platico de esto. Y también resulta que a pesar de que se hizo popular porque la vieron en la justa global de fútbol hace 40 años y decían, ¡es de México esa ola! ¡Qué afición tan más apasionada! ¡Qué creativos! Pues resulta que no es mexicana. De hecho, surgió en Estados Unidos y en un deporte que no tiene que ver con el fútbol, pero ya les platico en minutos. Vamos con Red Drum Club. Esto es Vanilla. Buenas noches, yo soy Cristina Tenorio.

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Ya por acá el señor Israel me está diciendo, oye, Cris, no puede ser, mi papá me acaba de decir que como que la ola mexicana, pues no es mexicana, es que ya les estaba platicando de esto, que hemos vivido en algún deporte, en el fútbol, en el béisbol, la ola que se hace por parte del público en el estadio. Pues sí, se le conoció como la ola mexicana durante el fútbol y la justa global de hace 40 años en nuestro país. Pero no, les quiero platicar que, miren, existen varias versiones, de acuerdo aquí con la información que estoy leyendo de la BBC, y el crédito de creador de esta coreografía de aficionados de la ola se le suele otorgar al estadounidense George Henderson, conocido como Crazy George, o sea, el loco George. La primera ola reconocida ocurrió el 15 de octubre de 1981, dicen así, ola reconocida en un partido de béisbol entre los Oakland Athletics y los Yankees. Esto ocurrió en California. Bueno, resulta que los Oakland A's, y de partido de béisbol, ya habían perdido dos partidos fuera de casa. Y en la tercera entrada dice así, pensé en intentar algo que nadie había visto antes. Encontré tres secciones y él les dijo, yo quiero que hagan esto, yo voy a levantar mis brazos y todos se levantan. Y así los demás, ok. Los primeros dos intentos de el loco George, de Crazy George, fracasaron. Pero al tercero, sí logró que la gente entendiera y que se levantaran de sus asientos, y en todo el estadio de béisbol se logró en 1981 esta primera ola. Y él tenía así como un tambor grandote y les tocaba. ¡Yeah! Este partido llegó a la televisión y pues incluso, de verdad, Crazy George es reconocido en el mundo y da muchas entrevistas por eso, porque dice, a mí se me ocurrió la ola. Aunque les digo que la neta nos llevamos el crédito internacional los mexicanos, porque eso sí, somos una afición bastante buena. ¿Sabían ustedes eso? Ahorita tiene Crazy George 82 años y sigue animando a los espectadores en diferentes partidos de béisbol. Les voy a pasar por acá más información y también algunos datos curiosos sobre la ola que hacemos como aficionados en los estadios. Voy a una pausa, soy Cristina Tenorio, están escuchando Alfa 91.3, donde todo nace.

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y otra vez. A mí sí me emociona mucho, pero ¿se han puesto a pensar en qué momento se origina la ola en los estadios? ¿Cuando la gente está muy emocionada o cuando de plano el partido está súper aburrido? ¿La ciencia ya lo investigó y tiene una respuesta? ¿Tú qué dices, Quique? ¿Qué es cuando la gente está bien prendida o cuando está bien aburrida que se arma la ola? ¿Cuando está bien aburrida, como para despabilarse? Bueno, pues ya les platico qué dice la ciencia. Mientras, vamos con este alfaestreno que les prometo que va a hacer que se despierten y quieran subirle, porque suena muy, muy bien esto de Olivia Rodrigo. Se llama The Cure. Alfaestreno aquí en la estación donde todo nace. Soy Cristina Tenorio. Juntos, hoy hasta las 10 de la noche.

Better de Billie Eilish. A petición por acá de Nadia que nos está escuchando, dice que saliendo del trabajo, que ella sí tuvo que trabajar y de contrabando vio todo en su celular. Bueno, Nadia, espero que puedas llegar a casa a descansar. Y muchas gracias, como siempre, por hacernos parte también de su día. Dice que a pesar de estar trabajando, también estuvo con el audífono escuchándonos todo el tiempo aquí en Alfa 91.3. Gracias, en verdad. Y hablemos, bueno, estamos hablando desde las 8 que llegamos aquí a esta cabina, sobre la ola y todo lo que ocurre, la ola de los estadios de ¡uh! Y se levantan y se vuelven a sentar y ¡uh!

Cuando ustedes han ido a un partido de fútbol, de béisbol, de básquetbol y les ha tocado ser parte de una ola que llega además por el lado derecho siempre y se levantan y hacen ¡woo! Y se vuelven a sentar, ¿ocurre en el momento más eufórico del partido? O sea, cuando de verdad va ganando su equipo y están muy emocionados, o cuando están aburridísimos, que el partido está la verdad de flojera. ¿Cuándo ocurre la ola? ¿Qué dicen ustedes? Aquí en cabina mi compañero Quique, que está en los controles y en la producción, dice, la neta, cuando está aburrido el partido, pues ya la gente hace cosas para distraerse. Bueno, pues que creen que hay un proyecto muy peculiar por parte de unos investigadores, y esto está por acá en la BBC, donde dicen, bueno, pues se pusieron a estudiar el comportamiento colectivo. Y es interesante lo que lograron por acá analizar después de ver videos de estadios de fútbol con olas con más de 50,000 personas. Por ejemplo, la ola humana típica avanza a una velocidad de 12 metros, o sea, 20 asientos por segundo, más o menos. O sea, imagínense la velocidad para que lleguen estos estadios de 50,000 personas. Ahora, ¿cómo se propaga, digamos, entre la multitud? La ola suele tener entre 6 y 12 metros de ancho, que equivale a unas 15 filas de asientos. O sea, sí se ve bastante, pues sí, como que amplio, ¿no? Para ser igual en grandes estadios. Otro hallazgo llamativo, dicen que nada más bastan, o sea, en que sean 25 a 35 personas, las más animadas, las revoltosas, las que quieren armar ahí relajo, nada más con 25 y 35 personas que estén bien coordinados, y entre esos es suficiente para que desencadenen una ola en un estadio de hasta 50,000 personas. Eso es interesante. Y también dicen que se dieron cuenta que siempre empieza del lado derecho, como si fuera pues así las manecillas del reloj. Va de derecha a izquierda y piensen, y la verdad, creo que sí, a mí me ha tocado que siempre llegue la ola en el estadio por el lado derecho. Y ahora, ¿cuándo llega? ¿Es símbolo de pasión o señal de aburrimiento? Lo que dicen por acá, la investigación, es que llega en el momento en que está más aburrido o no hay mucha acción en el juego, o sea, cuando la afición está aburrida y entonces se ponen creativos. Y es que me gusta, ¿no? Como el humano dice, pues ya estamos aburridos, ¿qué hacemos? ¡Pues una ola! Y por acá está interesante toda esta información, porque seguramente lo vamos a ver en estos próximos días en diferentes estadios, en diferentes partes también, pues del mundo, como saben, en Estados Unidos, en Canadá, que se hacen estas olas con diferentes naciones. Y les dejo estos datos interesantes en mis redes sociales. Yo soy Cristina Tenorio y muchas gracias por estar escuchando Alfa 91.3. Pausa, venimos casi para despedirnos, pero todavía hay Alfa estrenos, así que no se vayan. Esto es la estación donde todo nace. ¡Alfa!

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Hemos llegado al final de esta noche de jueves 11 de junio aquí en Alfa 91.3. Como saben, los Alfa estrenos continúan, todo el tiempo. Llega mi compañera Patti Velasco para acompañarlos hasta la medianoche y le agradezco mucho a mi compañero Quique, que está en los controles, en la producción. Y ya saben que el agradecimiento, pues como siempre, para ustedes también que nos eligen, ya sea que los acompañemos en el auto como copilotos o a lo mejor vamos ahí muy cerquita de ustedes en sus audífonos. Si van en el transporte público o están preparando algo rico para cenar, somos sus compañeros también mientras parten la cebollita y lo ponen de pretexto para llorar por algo más que duele en la vida. Gracias por dejarnos ser parte de su vida y de su noche. Mi nombre es Cristina Tenorio y mañana regreso a las 8 de la noche. Que pasen una increíble, pues sí, jueves, cierre de jueves. Espero haya sido muy bueno para todos ustedes. Que apaguen las luces y que enciendan las estrellas.

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17: Muy buenas noches en este jueves 11 de junio, en donde todos andamos muy futboleros, andamos muy contentos porque además México ganó 2-0 a la selección de Sudáfrica en el inicio de esta súper, súper emotiva y emocionante fiesta futbolera. Yo soy Patti Velasco en Alfa 91.3, donde todo nace, y está conmigo mi queridísimo Quique, aquí a cargo de la consola, con los botones a todo lo que da, y por supuesto encargándose de la producción y los controles. Gracias, Quique, qué gusto saludarte a ti y a todos los que están conmigo, y a ti que me estás escuchando. Escuchando en donde quiera que estés, gracias por ser parte de Alfa 91.3, donde todo nace. Yo soy Patti Velasco, arroba Patti Velasco Alfa en redes sociales y también a través de alfenlinea.com. Y vámonos con música, son Coldplay y BTS con My Universe. Y así arrancamos las últimas dos horas que le quedan este jueves, las compartimos y terminamos el día con toditita la buena música y toditita la buena actitud. Es Alfa 91.3, la estación número

On the Floor con Jennifer López y Pitbull en Alfa 91.3, donde todo nace en este jueves emocionante y superfutbolero, con victoria de México 2-0 contra Sudáfrica, goles de Quiñones y de Jiménez. Muy emocionante el partido y queremos que le siga yendo muy bien a nuestra selección, y estaremos pendientes del próximo partido. Corea del Sur, México, por supuesto, en la fase de grupos el jueves 18 de junio, y ahí estaremos, pero gritando a todo pulmón y al filo de la butaca, sintiendo al máximo la emoción de, pues, que vengan muchísimos goles de México, por supuesto. Vámonos con más música. Aquí están Bibi Rexha y David Guetta con Alfaestreno, que se llama Sad Girls. No es la primera vez que trabajan juntos y seguramente no va a faltar el éxito, como siempre que estos dos alfaartistas se juntan. Aquí los tienes, Alfaestreno de Alfa 91.3, donde todo nace.

sucede Justin Bieber con Sorry en la estación número uno de música en inglés de todo Iberoamérica. Y viene ahora Harry Styles, que por cierto está pues rompiéndola con todo. Le está yendo increíblemente bien en su gira Together Together, que a finales de julio y agosto estará en nuestro país con una residencia que las fans ya están esperando. Y fíjate que una cosa que es muy característica es el dress code de los fans. Cuando van a los conciertos, las fans de Harry Styles, pues casi que van a la pasarela de moda. Van con plumas, sombreros vaqueros brillantes, lentejuelas, unos estampados de frutas y colores pastel impresionantes, porque el mismo Harry Styles pues lo ha normalizado, que todo mundo se exprese y se vista como quiera, con trajes súper extravagantes, y él mismo pues siempre rompe las barreras del género en cada fecha, y él mismo se atreve a ponerse lo que le gusta y lo que se le antoja. Vámonos con él, él es Harry Styles, Sign of the Times, en esta noche de jueves, ya muy futbolera, en Alfa 91.3. Yo soy Patti Velasco, donde todo nace.

The Sound of Silence con Cyril en Alfa 91.3, donde todo nace. Y gracias a toda la gente, a las miles de personas que fueron a hacer su casting, porque querían pertenecer a Alfa 91.3, querían ser el nuevo elemento Alfa. Pero lo que sí es un hecho es que nosotros jamás nos imaginamos la cantidad de gente que iba a llegar. ¡Qué locura! ¡Qué maravilloso! No sabes, nuestro corazón, cómo, bueno, se quería salir de la emoción de ver a tantísima gente queriendo ser el nuevo elemento Alfa. Así es que ahora muy pendientes, porque vamos a empezar a escuchar los 350 castings todos en equipo, y pronto daremos a conocer a nuestros finalistas. Síguenos en redes sociales: Pati Velasco Alfa, Alfa 91.3 FM, a Toño Esquinca, a Mónica López, a Cris Tenorio, para que estés bien informado y puedas ir escuchando quiénes son los finalistas para ser el nuevo elemento Alfa. ¿Más música? Por supuesto que sí. Lil Nas X con Montero. Soy Pati Velasco y tú estás escuchando la estación donde todo nace, Alfa Radio 91.3.

Shake It Off con Taylor Swift en Alfa 91.3, donde todo nace, y tú y yo juntos hasta las 12, hasta que este jueves de Victoria Mexicana se termine. Y hablando de eso, justamente, vámonos con Shakira y Burna Boy con Die Die, el himno oficial de esta fiesta futbolera que arrancó hoy en nuestro país, hoy en el Estadio Ciudad de México. Y pues yo no sé qué opines tú de la inauguración, me gustaría escuchar tus comentarios. Yo sentí que nos faltó, la verdad. La sentí corta y la sentí un poco desalmada y un poco como que no acababa de encajar una cosa con la otra. Pero yo quiero saber tu opinión, porque yo entiendo que también hubo gente que quedó contenta con el show. Así es que @PatiVelascoAlfa, corre a decirme tus opiniones, todos tus comentarios, que absolutamente todos son bienvenidos. Vámonos justo con ellos, Shakira y Burna Boy, Die Die, en Alfa 91.3, donde todo nace.

Eso fue The Human con The Killers en Alfa 91.3, donde todo nace. Y ahora vamos con una extraordinaria alfartista que no para de crecer, cada vez va más arriba y más lejos. Y se trata de Olivia Rodrigo, que además tiene una buena relación con el líder de The Cure, Robert Smith. Ellos, a principios de los 2025, más o menos, bueno, pues todo empezó cuando Robert Smith dijo ser fan de sus discos y comparó Sour y Guts. Después del éxito de Driver's License, se declaró fan. Y después se encontraron en Glastonbury, en este festival. Ahí se presentaron y cantaron clásicos de The Cure, como Friday, I'm in Love y Just Like Heaven. Y ahora acaban de juntarse también en el Festival de Barcelona, porque Olivia Rodrigo sorprendió a su público, invitó a Robert Smith al escenario y estrenaron su primera colaboración en conjunto, que se llama What's Wrong With Me. Así es que imagínate qué cruce de generaciones y qué cantidad de talento y de historia con Robert Smith de The Cure, que bueno, es toda una leyenda. Y justo así se llama el alfaestreno de Olivia Rodrigo, The Cure o La Cura, y lo escuchas aquí donde nació, en la estación donde todo nace. Es alfaestreno de Alfa 91.3.

The Chemical Brothers con Go en Alfa 91.3. Tú y yo juntos hasta las 12 en esta noche de jueves. Y vámonos ahora con BTS, que está celebrando el Festa 2026, que es su aniversario oficial número 13. Y del 1 al 13 de junio, no sabes la cantidad de cosas que han programado para sus fans. Hay contenido exclusivo, música inédita, muchísimas actividades interactivas pensadas exclusivamente para el ARMY. Hay fotos, hay muchas cadenas, de hecho, en nuestro país, que van a lanzar en cine vasos y palomeras conmemorativas por el estreno de su documental el 13 de junio. Así es que para las fans, para el ARMY de BTS, es una semana muy especial en donde la banda coreana de K-pop, que es un éxito arrasador y es un fenómeno global, está festejando su aniversario oficial número 13. Vamos con ellos y con este alfestreno de BTS, Swim. Yo soy Patti Velasco en Alfa 91.3, donde todo nace. Swim.

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1: Este jueves 11 de junio se acabó. Mucho fútbol porque la fiesta futbolera arrancó hoy en nuestro país y no va a parar de aquí hasta mediados de julio. Así es que más fútbol y más música que siempre combinan a la perfección y siempre, siempre escuchando Alfa 91.3, donde todo nace. Gracias, Quique, por estar conmigo en la producción, Tony, en los controles. Yo soy Patti Velasco en la estación donde todo nace y, por supuesto, mañana nos escuchamos. Mañana viernes de 4 a 6 de la tarde y de 10 a 12 de la noche. Quédate siempre aquí y recuerda que el cuerpo conquista lo que el alma desea. Me llamo Patti Velasco. Adiós.

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15: ¿A poco no se te antoja algo fresco, acidito, con mariscos? Hoy utilizaremos camarón mexicano para nuestro platillo sabio. Un orgullo de nuestra producción local que nos permite tener calidad y sabor los 365 días del año. Acompáñanos a preparar un aguachile de camarón con puré de camote.
4: Además, tras una separación de pareja, reajustar las cuentas es clave para la tranquilidad familiar. Pero, ¿cómo lograrlo sin desgastar tus finanzas? En este mes de la paternidad, analizamos la realidad económica de los nuevos hogares y te compartimos cuatro claves fundamentales para reorganizar tu dinero y construir estabilidad futura.
15: ¡Comenzamos!
0: Revista del Consumidor.
4: El camarón es uno de los productos pesqueros favoritos de las y los mexicanos, ya que además de que es delicioso, está disponible en el mercado durante todo el año. Además, nuestro país es el segundo mejor productor pesquero y acuícola de camarón en Latinoamérica, según un reporte de la Organización de las Naciones Unidas para la Alimentación y la Agricultura.
15: Su consumo aporta vitamina B12, B9 y B3, las cuales apoyan al metabolismo, al sistema nervioso y al sistema inmune. Sin duda es el candidato perfecto para el platillo sabio Profeco de este mes. Un delicioso aguachile de camarón con puré de camote. Una preparación fresca y con equilibrio de cítricos y picantes.
4: Atrévete a probar esta combinación gastronómica. Para esta receta necesitaremos los siguientes ingredientes: 500 gramos de camarón mediano o grande, sal, pimienta blanca molida, 120 mililitros de pulpa de maracuyá fresca, 180 mililitros de jugo de limón, un limón amarillo, jugo y ralladura, un pepino pelado, un chile serrano, un chile habanero pequeño, medio manojo de cilantro, 40 mililitros de aceite de oliva, una cucharadita de miel y una cucharadita de salsa de soya.
15: Para la parte dulce del platillo, el puré de camote, ocuparemos 280 gramos de camote naranja, 2 cucharadas de mantequilla sin sal, 2 cucharadas de crema para batir, 1 cucharadita de miel de abeja, sal, pimienta negra molida, 1 pizca de canela en polvo, 1 cucharadita de aceite de oliva, 2 cucharadas de nuez, 2 cucharadas de queso de cabra.
4: Y para el emplatado necesitamos una taza de cebolla morada fileteada, una taza de pepino en láminas finas, un cuarto de mango petacón en cubos pequeños, medio manojo de cilantro criollo, 2 cucharadas de ajonjolí negro tostado, semillas de maracuyá y tostadas horneadas.
15: Ya con nuestros ingredientes listos, empezaremos con la preparación del aguachile. Comenzamos limpiando y abriendo los camarones con un cuchillo pequeño en corte mariposa para retirar la víscera. Una vez limpios, los colocamos en un bowl y les espolvoreamos sal y pimienta blanca. Después, los refrigeramos. Mientras tanto, licuamos la pulpa de maracuyá fresca, el jugo de los limones y la ralladura, el pepino pelado, el chile serrano y el habanero, el cilantro, el aceite de oliva, la miel, la salsa de soya y salpimentamos al gusto. Colamos la mezcla parcialmente para conservar un poco de textura. Luego, la agregamos al bowl de los camarones, revolvemos y los dejamos de 5 a 7 minutos.
4: Para la preparación del puré de camote, comenzamos lavando y secando los camotes. Los llevamos al horno enteros con aceite y sal a 180 grados Celsius durante 50 o 60 minutos. El camote debe quedarnos muy suave para poderle retirar la cáscara sin dificultad. Lo machacamos y lo colocamos en un recipiente para reservarlo. A fuego bajo, en una olla, agregamos mantequilla y la crema para batir. Apagamos la mezcla antes de que hierva. Integramos esta mezcla al camote machacado con movimientos de abajo hacia arriba. Luego incorporamos la canela, la miel, el queso de cabra, la nuez y salpimentamos al gusto. Antes de servir es muy importante integrar a nuestro aguachile, el pepino, el mango y la cebolla.
15: Ahora sí, ya que tenemos ambas preparaciones listas, vamos al emplatado. En una tostada horneada colocamos el puré de camote y el aguachile.
4: Terminamos con semillas de maracuyá, el cilantro, un poco de aceite de oliva y espolvoreamos el ajonjolí.
15: Ya tenemos listo nuestro aguachile de camarón. No olviden que el platillo sabio Profeco es fácil de preparar, tiene buen sabor, aporta un balance nutricional y rinde para varias porciones.
4: En este caso, esta preparación tiene un costo de 290 pesos y 94 centavos y está pensada para 6 porciones. Anímense a prepararlo y cuéntenos en nuestras redes sociales cómo les quedó.
12: Vista del consumidor.
15: En la familia hay temas que pocas veces nos atrevemos a tocar, pero es importante y útil hablar de ello. Uno de esos temas es ¿qué pasa con la paternidad y las finanzas tras una separación? Ya que reajustar las cuentas es clave para la tranquilidad familiar.
4: Y junio, mes en que se celebra la figura paterna, representa una oportunidad para reflexionar cómo ha ido transformándose este rol. Durante una separación de pareja se requiere reorganizar las finanzas para seguir cumpliendo con las responsabilidades y mantener el equilibrio personal.
15: Además, hay que tener en cuenta que este es un tema del presente, debido a que los cambios en la estructura familiar son cada vez más frecuentes. De acuerdo con el Instituto Nacional de Estadística y Geografía, en 2024 se registraron 161.932 divorcios en México, lo que equivale aproximadamente a 33 divorcios por cada 100 matrimonios.
4: Sin duda, este contexto refleja que las separaciones forman parte de la realidad actual y que cuando ocurre, no solo implica una transformación emocional. Pasar de un sistema compartido a uno individual exige una administración consciente, ordenada y sobre todo alineada con la situación presente.
15: En otras palabras, se necesita mantener un equilibrio financiero que implica cubrir responsabilidades compartidas como el sustento de hijas e hijos mientras se solventan los gastos propios. Es común enfrentar pagos como renta, servicios individuales, traslados o el equipamiento de un nuevo hogar.
4: Muchas veces esto ocurre con el mismo nivel de ingresos o incluso uno menor, lo que hace indispensable replantear la administración del dinero para que la nueva realidad no genere desgaste o desequilibrios. Para que puedas organizar tus finanzas de la mejor manera en esta nueva etapa, aquí te dejamos cuatro claves fundamentales. Toma nota.
15: Clave número uno, redefinir el punto de partida. Antes de decidir, es fundamental tener claridad sobre la situación actual, ingresos, deudas y gastos. Este diagnóstico permite construir un presupuesto realista.
4: Clave número dos, priorizar con visión integral. Las obligaciones legales, como la pensión alimenticia, son pilares del presupuesto, pero deben analizarse junto con los gastos básicos personales y el ahorro. El objetivo es cumplir con los compromisos sin comprometer tus finanzas.
15: Clave número 3. Ajustar el estilo de vida. Intentar mantener el mismo nivel de gasto que se tenía antes de la separación quizá no sea posible. Adaptarse al ingreso disponible es clave para evitar presiones innecesarias.
4: Clave número 4. Organizar los pagos periódicos. Contar con un calendario de pagos y ubicar fechas clave permite tener mayor control. Esta práctica evita recargos y reduce el estrés financiero.
15: Todas estas claves, junto con tu interés por gestionar tus finanzas tras la separación, te permitirán sanar tu relación con el dinero. Porque en esta etapa, la prevención no solo trata de evitar problemas, sino también de establecer las bases de una estabilidad futura.
4: También puedes seguir estas otras recomendaciones. Formaliza acuerdos para tener claridad y certeza jurídica. Crea un fondo de emergencia para respaldar imprevistos.
15: Evalúa seguros que protejan tu patrimonio y capacidad de generar ingresos. Revisa periódicamente tu situación financiera para realizar ajustes oportunos.
4: Una nueva etapa familiar merece un nuevo plan financiero. En la revista del consumidor de junio, te llevamos de la mano para que logres esa tranquilidad que tu familia necesita.
14: Revista del consumidor.
15: Para acceder a todos los contenidos que la revista del consumidor tiene para ti, suscríbete a través de nuestra página, Revista del Consumidor. profeco.gob.mx.
4: Síguenos en nuestras redes sociales. En Facebook nos encuentras como Revista del Consumidor MX y Profeco Oficial. En Instagram estamos como arroba Revista del Consumidor MX y arroba Profeco Oficial. En X, las cuentas son arroba R del Consumidor y arroba Profeco. Y en TikTok, síguenos como arroba Profeco.
15: Procuraduría Federal del Consumidor. Medio siglo cuidando a las personas consumidoras.
4: Revista del Consumidor Radio.
15: Gobierno de México.

0: Este es un día que ha hecho el Señor. Vivámoslo con alegría, con gozo, pero sobre todo con gratitud. Bendecido día tengamos todos.
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0: 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Lila Downs está de regreso con su nueva canción, Cambias mi mundo, disponible ya en todas las plataformas. La...

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0: 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Lila Downs está de regreso con su nueva canción, Cambias mi mundo, disponible ya en todas las plataformas. La

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2: Andrea Bocelli y David Guetta se unen para un nuevo himno de fútbol.
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2: Se trata de la canción DNA, que también cuenta con la participación de EJ y Megan Thee Stallion. Sobre DNA, Andrea Bocelli dijo: el título de la canción, DNA, lo dice todo. El fútbol ha formado parte de mi vida desde que tengo memoria y siempre ocupará un lugar muy especial en mi corazón. Ser invitado a cantar el himno para el fútbol y participar en la ceremonia de inauguración es un honor que me conmueve profundamente. Soy Cristina Tenorio.
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2: Buenos días, ¿quién habla?
3: Hola, buenos días, Toñita.
2: Buenos días, ¿cómo se llama usted?
3: Ana Paula.
2: Hola, Ana Paula, muy buenos días tenga usted. ¿Cuántos años tiene Ana Paula?
3: 11.
2: 11. ¡Ay, qué grande, Ana Paula! Oiga, ¿ya desayunó hoy?
3: Sí.
2: ¿Qué desayunó, Ana Paula?
3: Huevo.
2: ¿Y ya habló con sus ángeles hoy?
3: Sí, siempre agradezco el minuto 11-11.
2: Y... pero no nomás en el 11-11, cuando despierte, hable con ellos y verá lo que pasa durante el resto del día, se lo apuesto. Usted hable con sus ángeles y dígales que le den señales de que están ahí y verá lo que pasa. ¿Le parece bien?
3: Sí, Toñito, gracias y agradezco por contestarte.
2: Oiga, ¿y tiene usted un chiste corto?
3: Sí, ahí te va mi chiste corto.
2: A ver.
3: ¿Ves que había dos boxeadores en un...
2: ¿En un ring?
3: Sí, bueno...
2: ¡Me la aplicó Ana Paula!

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1: 7:38 ya, 7:38.
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3: ¿Quién habla por aquí?
4: Hola, Toño. Andrés Isaí.
3: ¿Tiene usted un chiste corto?
4: Sí.
3: ¡Adelante, señor Andrés!
4: Había una vez una pareja platicando y la novia le dice al novio: amor, quiero que nos casemos y seamos muy felices. Y el novio le dice a la novia: amor, ya decídete, o una u otra, las dos no se pueden.

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2: Le doy la bienvenida a Héctor. Señor Héctor, buenos días, ¿cómo está usted?
3: Buenos días, Toño, estoy muy bien.
2: Ah, me da muchísimo gusto, señor Héctor. ¿Durmió bien?
3: Sí.
2: ¿Desayunó bien?
3: Sí.
2: ¿Se bañó bien?
3: Sí.
2: ¿Se contó los dedos bien?
3: Sí.
2: ¿Se amarró las agujetas bien?
3: Sí.
2: ¿Se rascó bien la cabeza?
3: No.
2: Muy bien, perfecto. Entonces comencemos. Dígame, señor Héctor, si usted ganara, ¿qué le pediría? ¡Ay, también está Marían! ¡Marían! ¿Cómo está usted, Marían?
4: Bien.
2: Bien. ¿Cuántos años tiene usted, Marían? ¿Cuántos tiene? A mí también se me olvida de repente mi edad, Marían. A mí también, cuando me preguntan, digo, de tantos. ¿Usted cuántos años tiene, Marían?
4: Siete.
2: ¡Siete años! ¡Siete añitos! ¿Y usted también ya desayunó?
4: Sí.
2: Y dígame usted, ¿qué le pediría a su mamá, Denise, si ganara esto?
4: Le pediría cosas de bebé, como zapatitos, como bonita y así.
2: ¿Para sus muñecas?
4: Sí.
2: ¡Ah, muy bien, muy bien! ¿Y usted, señor Héctor, qué le pediría a su mamá, Denise?
3: Le pediría un Lego de mi juego favorito.
2: ¿Cuál es su juego favorito?
3: Fortnite.
2: ¡Uy, un Lego de Fortnite! ¡Muy bien! ¿Y usted, señora Denise, buenos días, qué le pediría a Héctor y a Marían?
5: Hola, buenos días, Toño. Yo le pediría a Héctor que escogiera una actividad extracurricular para practicar en las tardes y a Marían que le echara muchas ganas en la gimnasia porque ella quiere llegar algún día a sus nacionales y que a los dos aprendieran diariamente una palabra en inglés.
2: ¡Ah, eso se me hace wonderful! ¡Eso se me hace marvelous! ¡Muy bien! ¡Comencemos! Señor Héctor y señorita Marían, díganme por favor lo siguiente. ¿Los números romanos se expresan con qué? ¿Con dígitos, con letras o con símbolos?
4: Con letras.
2: Muy bien. Dígame por favor, señora Denise, en la mitología griega, ¿qué don recibió Casandra del dios Apolo? ¿Adivinar el futuro, la inmortalidad o ser invisible?
5: Yo creo que ser invisible.
2: ¡Adivinar el futuro! Dígame por favor, Héctor y Marían, fíjense bien. Los dinosaurios desaparecieron hace 65 millones de años. ¿Pero por qué desaparecieron? ¿Por una enfermedad? ¿Por falta de alimentos? ¿O por un asteroide?
4: Por un asteroide. Sí, por un asteroide.
2: Muy bien, muchachos, yo pensaba que de comezón, porque no se podía rascar el tiranosaurio Rex y se murió de comezón, por eso. Dígame, por favor, señora Denise, lo siguiente. Una de estas plantas vive en zonas húmedas y sombreadas. ¿Cuál es? ¿La hiedra, el nopal o el helecho?
5: El helecho.
2: Muy bien, señora Denise. Señor Héctor y señorita Marianne, díganme por favor lo siguiente. ¿La bandera de qué país tiene una hoja roja en el centro? ¿La de Canadá, la de Inglaterra o la de Alemania?
3: La de Canadá.
2: Muy bien, señora Denise, dígame por favor lo siguiente. Fíjese, ¿qué isla la ocupan la República Dominicana y Haití? ¿La isla francesa, la isla española o la isla inglesa?
5: La isla francesa.
2: La española. Señora Denise, lamento informarle que usted perdió y va a tener que comprar ese Lego de Fortnite y esas cosas para las muñecas. Pero a cambio, sí, sí están de acuerdo Héctor y Marianne, de que Marianne se aplique en la gimnasia, que Héctor escoja un deporte para practicar y que todos los días aprendan una palabra en inglés. ¿Les parece bien?
3: Sí.
2: ¿Seguro?
3: Sí.
2: Ahora, señora Denise, ¿cuándo vamos a comprar el Lego Fortnite y cuándo vamos a comprar las cosas para las muñecas?
5: Pues yo creo que la otra semana.
2: ¡Órale! Y yo le voy a ayudar, señora Denise. ¡No me vayan a colgar, por favor!
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3: Y como cada mañana, el poder del sonido para decirle algo a usted. Y de pronto, usted ve el cielo más azul y se percata de lo hermoso del amanecer. Y disfruta que el viento, pues, le llegue al rostro y entiende que su vida diaria está llena de pequeños milagros. No hace drama ya por cualquier tontería, incluso de vez en cuando hasta disfruta de su tristeza y se ríe con su nostalgia. Abraza su libertad y se atreve a enfrentar el hoy. Traiga lo que traiga y venga como venga para usted, pero disfruta el hoy. Si tropieza con la misma piedra, se levanta, sonríe, se sacude y sigue su camino. Sus problemas se convierten en retos y las decepciones en experiencia. Dejó usted ya de tomar las cosas personales, soltó las expectativas y se contenta con saber que todo es por y para algo, y que todo estará bien al final, que todo pasa, todo cambia y que eso es la vida. Su lema ahora es solo por hoy. Porque finalmente usted entendió que este día es lo único que hay. Y saborea cada instante como nunca y hasta siempre. Se ríe a carcajadas y se descubre más a menudo sonriendo con usted mismo. Ya superó la etapa de sentirse el centro del mundo. Es usted más compasivo, más comprensivo, más sabio, más ligero, y la empatía y la armonía ahora son sus mejores amigas. El ego le coquetea continuamente, pero ahora sabe hacerse del rogar y no ceder a sus caprichos, a esos caprichos de una mente que no comprende y que quiere tener todo en el momento que quiere, y que le tiene miedo a todo también. Por fin usted lo entendió. Por fin es usted esencia, presencia y existencia puras. Ahora sabe perfecto de lo que la vida trata y sin remordimientos puede decirle: vida, como te pongas, te vivo. Y que esto resuene en el centro de su corazón. Om Namah Shivaya. Paz, amor y bendiciones tenga usted. Buen camino donde vaya.

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3: Las 8:18.
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1: Prempal Singh Rawat, que nació en Haridwar, India. Es un conferenciante sobre la paz como experiencia personal, destacando la experiencia individual sobre un conjunto de creencias o doctrinas. Y él hablaba de esto. En cierto modo, esta vida es demasiado corta. Estaría bien si pudieras tomar todos tus errores, arreglarlo todo, aparecer en algún sitio y decir, de acuerdo, ya he resuelto todo, ya estoy preparado. Pero no funciona así. Se nos ha concedido un tiempo, pero no sabemos cuánto. Al principio solo queremos ser felices, felices, felices, felices, felices. Es todo lo que sabemos. No sabemos nada sobre responsabilidades, ni sobre lo correcto y lo incorrecto. No sabemos ser humanos, pero sabemos que tenemos sed de ser felices, felices, felices, felices. Signifique eso lo que signifique. Suceden cosas buenas y cosas malas en la vida. De niño, el nivel de optimismo es alto en todo momento. Ayer ocurriría lo que fuera, pero hoy es hoy. No se guardan recuerdos, no hay culpas. Hiciéramos lo que hiciéramos en ese estado, no lo habíamos planeado. Eso se llama inocencia. Y para todos nosotros, ese estado es el quizás más precioso. Luego pasamos por el periodo de aprendizaje, el agotador martilleo de información en nuestras cabezas, el abecedario A, B, C. No sabes por qué A es A, simplemente es así. Tampoco sabes por qué uno es uno, pero así es. Y te examinan acerca de todo esto. Y la vida sigue y sigue, y se te está preparando para este mundo. ¿Qué significa eso? Significa que has abandonado tus ideas y que ya estás listo, dispuesto y capacitado para hacer tuyas las ideas que te dará el mundo, incluida la de cómo creer en Dios. Eso se define como responsabilidad. Yo la llamo el salto gigante de la fe. Entonces pasa algo increíble. Esto no le ocurre a todo el mundo, solo a algunas personas. Se encuentran con alguien que dice, no es necesario ningún salto gigante de fe. No tienes por qué saltar, simplemente siente, siente tu propia sed. Y dicen, ¿qué? Encuentran que esta idea es novedosa, pero ven en ella su propia inocencia. La felicidad, la alegría que quieres en tu vida está dentro de ti. Y la sed de ese sentimiento tiene que estar también en tu interior. Entonces el ser humano pregunta, ¿realmente es posible que haya algo tan sencillo? ¿Es realmente posible que la felicidad sea tan simple de alcanzar? Sí, es posible. Tienes oídos porque necesitas oír. Tienes una nariz porque necesitas respirar. ¿Cómo necesitas poder ver? Se te han facilitado también unos ojos. Y como necesitas plenitud, no deseas, sino necesitas plenitud, también se te ha proporcionado la sed de la plenitud. Encuentra esa sed. Ese es el primer capítulo. Reconocer, comprender tu propia inocencia. Y no como un concepto, pensamiento, idea, porque alguien lo diga. La necesidad de plenitud está arraigada dentro de ti, no en tu lógica, sino en la inocencia del corazón. Es ahí donde la encontrarás y es ahí donde debes empezar a buscar. La verdadera pasión de un ser humano es sentirse plenamente satisfecho. Y esa pasión ha sobrevivido a todos nuestros descubrimientos, conflictos, éxitos, fracasos, desastres, catástrofes como humanidad. Por muy frágil que pueda parecer, ha sobrevivido. Como los seres humanos están cada vez más ocupados en crear armas de destrucción, en ir a la luna, en hacer mapas de la tierra, en inventar cosas, en hacer descubrimientos, pensarás que eso se habría olvidado. Se han olvidado idiomas, han sido olvidadas costumbres que sobrevivieron durante miles de años, pero de algún modo, la búsqueda de sentirse plenamente satisfecho ha sobrevivido. ¿Por qué te digo esto? Porque se trata de una necesidad mayor de lo que crees. Es enorme y deberías intentar todos los días de forma consciente sentirte pleno, ser feliz. No hay botón de rebobinado. o para los que no conocen los cassettes ni las cintas, no hay botón para echarse atrás. Es completamente cierto eso que dijo una gran mente brillante, Prem Rawat. Prem Rawat.

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3: Andrea Bocelli y David Guetta se unen para un nuevo himno de fútbol.
4: Alfa Entertainment News con Cristina Tenorio.
3: Se trata de la canción DNA, que también cuenta con la participación de EJ y Megan Thee Stallion. Sobre DNA, Andrea Bocelli dijo: el título de la canción, DNA, lo dice todo. El fútbol ha formado parte de mi vida desde que tengo memoria y siempre ocupará un lugar muy especial en mi corazón. Ser invitado a cantar el himno para el fútbol y participar en la ceremonia de inauguración es un honor que me conmueve profundamente. Soy Cristina Tenorio.
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1: Esto es de Agustín Casado Ollero. Tú, ustedes, nosotros, quien seas y en donde estés. Tú, yo, solo nos podremos encontrar cuando desnudemos nuestra mirada de pensamientos, emociones, recuerdos, carencias, miedos. Y hasta que eso no ocurra, ¿qué haremos? ¡Juguemos a vivir! ¿Pero cómo se juega? Jugamos a que nos amamos, nos cuidamos, nos rechazamos, nos olvidamos, nos enfadamos, nos reconciliamos, nos hacemos infidelidades, nos separamos, nos perdonamos, nos acariciamos, hacemos el amor.

mutuamente. Nos necesitamos, nos creemos almas gemelas, nos dañamos, nos sentimos felices, nos sentimos infelices. Nos decimos frases tan imposibles como, eres el hombre o la mujer de mi vida. Nos creemos iluminados y sanados. Nos convertimos en veganos, nos convertimos en vegetarianos, nos convertimos en carnívoros. Nos creemos que tenemos la solución a todo. Nos engañamos. Nos agrada solo lo que deseamos escuchar. Nos miramos según nuestras emociones. Nos valoramos. Nos protegemos del mundo. Nos compartimos. Nos prometemos todo. Nos. Espera. Eso es lo que hago y lo hago cada día. ¿Y sabes qué es un juego? No. Creo que eso es verdad, que eso es la vida. ¿Y cómo sientes ese juego? A veces me parece genial. Me da felicidad y otras veces me parece cruel y no me gusta. Bien, ahora vamos a darnos cuenta que es un juego y que lo real es cuando nos miramos sin nada de eso que dijimos. O sin nada de eso que te dije. Y ahí encontraremos lo estable, sin extremos, invulnerables. ¿El juego tiene alguna regla? Sí, solo una. Cuando olvidamos que es un juego, nos lo recordamos y buscamos la mirada desnuda que ven ojos puros e inocentes. 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
1: 9:17.
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0: regreso es de Chemical Brothers, las 9:40 a.m. Ay, ay, ay, tarde, pero sin sueño. Sí, me merezco el más grande de sus abucheos, muchos más. El más grande. El más grande de los abucheos me merezco. La verdad que me quedo dormido. Y pues bueno, pero ya llegamos al viernes de...
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0: Y para empezarle a dar al viernes de Queremos Rock, donde tengo boletos, si hay alguien que todavía nos atienda y que ya pasó un poquito la fiebre de ayer... A las 9:41 continuamos con eso de Chemical Brothers hacia esta parte de Prodigy y esta maravilla. Y de aquí vamos a ir subiendo el tono, ¿qué le parece? Porque aunque no lo crean, y les he platicado mil veces, hubo un paréntesis en la historia del mundo que el rock dejó el bajo, la batería, y dejó también a un lado las guitarras, bueno, las guitarras no. Dejó el bajo y la batería a un lado y se empezó a convertir en, híjole, algo sublime. Como esto de Prodigy, que se llama Breathe en Alpha.

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Yo soy Toño Esquinca, a las 9:46 y está usted en la estación número 1 de música en inglés de Iberoamérica, donde tengo muchas cosas que decirle. ¿Quiere usted ir a ver a México en su último partido, bueno, de los grupos que corresponde a la primera fase del torneote? Bueno, pues entonces el próximo sábado 20 de junio a las 12 del día en el Walmart de Toreo, ahí los estaré esperando, porque aparte voy a llevar las alfa mascotas del mundo a los primeros 500 que lleguen. Esto es de Nine Inch Nails en Viernes de Queremos Rock.

0: Ya son las 9:50. Eso es de Nine Inch Nails y es una verdadera maravilla. The Hand That Feeds, o la mano que alimenta. A las 9:50, en el siempre imitado y jamás igualado viernes de...
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0: ¡Uy! Y van a ver los boletos que les voy a regalar. Todos los que fueron a ver a Korn, oigan, pónganme ahorita su foto de Korn, bueno, si es que están por acá. Y que agradezcan, nadie me agradeció de Korn, bueno, sí, como 5 personas me agradecieron de Korn, nada más, oigan. Y a las 9:51, esto es Korn, y se llama Got the Life.

0: Cut the Life, Korn. Y si ya nos ponemos así, si estamos entrándole de lleno al...
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0: Porque hoy es viernes de eso, y no hay nada más rock que esto también. Es de Rage Against the Machine. Y pronto vamos todos a usar ese término, Rage Against the Machine. Pronto lo vamos a usar, estamos a nada de usarlo. Guerrilla Radio en Alfa 91.3. Que sea un bendecido viernes. ¡Ah!

0: versus Rage Against the Machine. Y así va a empezar a estar la humanidad. Rage Against the Machine. Esto es The Limp Bizkit. Ah, no se pueden quejar. Llegamos tarde, pero sin sueño y con...
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Huesos de Rammstein. En Alfa 91.3, la estación número uno de música en inglés de Iberoamérica. Aarón, dice Toño, buenos días. Voy a trabajar con mi cuñado al sur de la Ciudad de México desde Tultitlán. Y te vamos escuchando en este super viernes de Queremos Rock. ¡Uy! Me está pidiendo Eric Johnson, Clips of Dover. ¡Qué mega canción! Señor Aarón, ahorita se la acomodo, señor Aarón. Usted póngamelas, yo se las acomodo. Jorge Sánchez también. Saludos, señor Jorge Sánchez, a Zambas, papá gatuno, que está agradeciendo por sus boletos de Korn. Ah, no, de System of a Down ganó él. De System of a Down. Ya son las 10:09. Yo los leo con el hashtag

eso es de Rob Zombie. De esas cosas que solo escucha usted a través de Alfa 91.3, donde todo nace y renace. 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Pero lleguen temprano, a las 12 del día en Walmart, porque pues sí, todo se acaba. Esto en esa misma tendencia y plano es de Orgy.

aquí. Original de Blue, bueno, más bien de New Order. Blue Monday, las 10 de la mañana con 17 minutos, ya 10 con 17, y hablando de Walmart, Walmart tiene precios bajos todos los días y todo el año, sin esperar una temporada especial, y en esta época donde se vive la pasión del fútbol, encuentren todo para ser los mejores anfitriones. 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Gracias, la chica del apartamento 512 dice, así si va uno con ganas a trabajar, bendiciones, Toñito, igualmente, chica del apartamento 512 que es Jenice, también a Claudita Rodríguez, a Jorge Espino, y a todos ustedes, gracias por estar. Esto es The Muse, una de las bandas más icónicas y favoritas de esta estación de radio. En los viernes de Queremos Rock. Yo con ese hashtag los leo. Y vienen boletos. No se me desesperen. Nada más que vamos a ir llegando a acomodar.

con las cosas. Para escuchar esta maravilla, Muse, escúchenlo bien, Muse va a venir entre agosto y septiembre, ya lo verán. Todavía no lo anuncian, pero van a venir. Así es que vayan ahorrando si quieren ver esta maravilla en vivo.

0: Knights of Cydonia. Los caballeros de Cydonia. Las 10 con 23 minutos en Alfa 91.3. Ahora ya este bloque pues ya contuvo todo eso. Ahora me voy a ir hacia otro lado, porque estoy viendo todo lo que me están pidiendo, que es algo maravilloso, las canciones que me están pidiendo. Agneta me está pidiendo Led Zeppelin, Paola Capranos, Bumblebee de Kasabian, Omar Sandoval, Koda, Eri, Sam Fender a mí me encanta, fíjense, Sam Fender me encanta. Pero vamos a ir arreglando eso ahorita, para ir, porque pues también hay que ir poniendo con tendencia, ¿verdad? Con cadencia, con coherencia las canciones, con coherencia y en coherencia y encuerado uno también, que es como mejor se vive el rock. Que lo que le quiero decir a continuación, por favor no lo echen en saco roto, no lo vayan a echar en saco roto, y de veras, hagan de su tiempo algo. Lo único que no se puede recuperar en la vida es el tiempo. Cada segundo que usted pierde, ya se fue. Y mire, nadie tenemos garantizado el número de minutos que vamos a estar en el planeta. Nadie. Nadie sabe la cuenta cómo está, la cuenta regresiva. Porque cada día que pasa, no es un día más, es un día menos. Entonces, tómelo en cuenta cuando discuta con alguien. Cuando de veras alguien, ¿para qué discute? Cada minuto que usted pierde discutiendo, enojándose, es un minuto que pierde aprovechándose a usted. Elija con quién come, a quién oye, a quién le presta atención. Elíjalo bien. Es un minuto que se está yendo ya, pum. Adiós ese minuto. Y insisto, nadie tenemos garantizado el número de minutos que tenemos en el planeta. Nadie. Bueno, de horas, póngale. O de días. Mire, de días. Nadie nacemos con un instructivo y que diga, pues a ti te tocan 80,000 días o 30,000 o 10,000 días. Nadie. Por eso, por favor, invierta bien en usted. Le quiero invitar por única vez a que haga esto, a que aprendan a hablar inglés, inviertan bien su tiempo. 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
1: 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Y dime, en la gramática, si tú quieres ir a festejar, quieres ir a estar ahí platicando, ni modo que te lleves tu cuadernito y empieces a escribir.
2: Sí, claro, para poderlo hablar. No se puede aprender así.
1: Primero es hablar con nosotros. A los 9 meses, como tú bien dices, si son 3 horas, ya lo vas a hablar fluidamente. 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

0: Bocelli y David Guetta se unen para un nuevo himno de fútbol.
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0: Se trata de la canción DNA, que también cuenta con la participación de EJ y Megan Thee Stallion. Sobre DNA, Andrea Bocelli dijo: "El título de la canción, DNA, lo dice todo. El fútbol ha formado parte de mi vida desde que tengo memoria y siempre ocupará un lugar muy especial en mi corazón. Ser invitado a cantar el himno para el fútbol y participar en la ceremonia de inauguración es un honor que me conmueve profundamente. Soy Cristina Tenorio.
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Ya son las 10 de la mañana con 41 minutos y sí, el 20 de junio a las 12 del día yo les voy a estar entregando las alfa mascotas del mundo, las últimas que vamos a regalar ya. Solamente lleguen temprano porque es hasta donde nos alcancen. Las últimas, últimas, últimas alfa mascotas a las 12 del día. Ahora vamos a ir al norte porque me reclamaron en el norte que siempre íbamos al sur. Porque las regalamos ya en Acoxpa, en el sur. Pero ahora vamos a ir al norte, a Walmart Toreo. Ahí para todos los que viven en el norte y que quieran su alfa mascota del mundial. Y también boletos para ir a ver a México en uno de sus partidos. Para ir a ver a México, ahí también, en Walmart. Y boletos más de todo. Así es que les conviene llegar temprano a las 12 del día en Walmart Toreo, 12 del día, sábado 20 de junio. Comencemos este bloque con los papás de los pollitos. No hay más. No hay más. Ellos, Led Zeppelin.

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1: 10:51 ya.
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11: Ya son las 10 de la mañana, 58 minutos, las 10:58 en el viernes de
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11: 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Que hablando de Walmart, a mí me va a dar un gusto enorme poderlos saludar, a los niños sobre todo y a las niñas, porque en caminito a la escuela, a lo mejor usted no me oye en caminito a la escuela en las mañanas, pero estamos regalando las alfa mascotas del mundo. 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

Pues que conste que fuimos los primeros en empezar con los jingles mundialistas, ¿eh? Que conste, porque esto lo empezamos desde abril. ¡Desde abril! Empezamos con los jingles mundialistas y esas son las alfa mascotas del mundo. 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Esto no puede faltar en un buen viernes de Queremos Rock. Friday, I'm in love. 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

¡Eso es de The Cure! Y esto me lo pidió el señor Luis Zurita. En Twitter yo los leo con el hashtag Queremos Rock, donde voy a estar regalando los boletos de un concierto que les va a encantar. Pero se los voy a decir ahorita. Leve la nieve. Primero, Two Princes, Spin Doctors. Está usted en Alfa.

¿Y qué cree? Ya son las 11:11. Le voy a dar a usted 30 segundos para que pida su deseo y que sea cumplido en su irrepetible vida.

así sea su deseo. Esto me lo pidió Mary Ripley. Mary Ripley, que me dice, ¿puedes poner The Best of You de Foo Fighters? Sí.

Hotel Resort. Ya son las 11 de la mañana, 19 minutos. En la estación número uno de música en inglés de Iberoamérica. Y nos están escuchando muchos turistas en la Ciudad de México y se están quedando con el ojo cuadrado, con el ojo así de... ¿A poco hay una estación en México que toca eso? Sí, la número uno de música en inglés de Iberoamérica. Esto es de Linkin Park.

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0: Multitude of the Nation. Eso es de P.O.D. en Alfa 91.3. Infinitas gracias por estar conmigo. Saludos al Doctor Fantasma. Dice, llegué tarde para el Queremos Rock, pero acá andamos. Muchas gracias, señor Doctor Fantasma. Marisela González. Uy, me está pidiendo otra vez a Led Zeppelin. No me toquen por ahí porque, a ver, no me toque por ahí porque, me puedo seguir toda la tarde, Marisela. Sí, Led Zeppelin es una gran idea. Luis Enrique, dice, Toño, dijiste Hotel Resort en lugar de Last Resort en la canción de Papa Roach. Ah, qué güey. Me ganó el subconsciente. Yo estoy buscando un Hotel Resort. Y es Last Resort. Tiene razón, Luis E. Bueno, Hotel Resort y era Last Resort. Ah, qué cos. Me ganó el subconsciente. A las 11:27, oigan, pues ¿qué creen? Les voy a confesar algo. Honestamente les voy a confesar algo y necesito, por favor, que me expliquen. Ayer, pues sí, como todos, a mí también me dio muchísimo gusto que ganó México, que se estén dando notas positivas de México. Y pues sí, todos somos mexicanos y me dio mucho gusto ver que ganaron. Les voy a decir algo y les voy a confesar dos cosas. Una, creo que solamente conocía, pues sí, ahora sí que en un momento tú estás joven y al otro, al único que conoces es a Alejandro Ochoa y a Javier Aguirre, al director técnico y Alejandro, ¿Cómo se llama
1: el portero? Memo.
2: Memo.
0: Memo, no Alejandro. ¿Ven? Por eso les digo que sí los conozco, ching. Le estuve diciendo a Alejandro Ochoa todo este tiempo en mi pensamiento. Bueno, Memo Ochoa. Y conocí a otro, que ya había jugado en el otro mundial, creo, el número 10. No me acuerdo cómo se llama, y de ahí en fuera no conozco a nadie de la selección. No. Pero lo que me llamó mucho la atención, hace mucho que no veía un partido de fútbol, es más, desde el mundial pasado, desde Qatar. Les voy a decir algo, y quiero que me lo expliquen. La pausa que hacen, sí, obviamente lo entendí y lo percibí así, pues todo es negocio, todo es dinero. De la FIFA y de todos los patrocinadores de la FIFA y todos los que se gastaron un dineral para poder tener los derechos de la FIFA y entrar como patrocinadores, pues entiendo, porque pues a eso me dedico también, a vender publicidad o tiempos de aire, y lo entiendo perfecto. La pausa que hacen como de 3 minutos que le llaman, me llamó mucho la atención que pusieron una pausa que se llama pausa de hidratación. O sea, compre lo que sigue a continuación. ¿Cómo si esa pausa, y es mi pregunta, se está haciendo ahorita, apenas en este mundial, o ya lleva rato haciéndose en partidos, no sé, de la UEFA, del torneo de México, de... ¿Se hace ya como regla en todos los partidos de fútbol esa pausa de hidratación? Que es el equivalente, ¿no?, a la pausa de los 2 minutos de cuando termina cada medio tiempo o el partido de la NFL. Y sí, obvio, lo sé, es para meter publicidad, es para, pues sí, vender más y meter más lana, para que se metan más lana en la FIFA, pero ¿esa pausa es nueva? ¿O ya lleva tiempo haciéndose? Perdón mi ignorancia al respecto, pero sí les quería preguntar, porque dije, ¿qué onda con esa pausa? Es la primera vez que veo en mi vida que meten la pausa de hidratación, pero no sé desde cuándo se esté jugando. Ah, me está diciendo aquí Juanete Hernández que el 5 de diciembre del año pasado... no, pues no damos con eso. Es una pausa nueva, dice Jorge Sánchez. No, Toñito, es una pausa nueva. Pues sí. Y yo le entiendo como como publicidad, o sea, tienen, es un anunciote, es el anuncio que tienen que meter. Digo, aparte de toda la lana que se meten por todos los espectaculares y los letreros que están en el dentro del estadio y la transmisión y todo eso, lo entiendo perfecto. Pero no sabía si era nueva o si ya se juega así el fútbol, si ya es como parte del reglamento, así como hay un medio tiempo de 15 minutos y dura medio tiempo, el medio tiempo 15 minutos, ¿verdad? En eso no estoy tan güey, o sea, sí me acuerdo de eso. La mitad son 15 minutos entre un tiempo y otro. Pero esa pausa ya lleva tiempo jugándose, dice Luis Eduardo, que la pausa de hidratación se empezó a emplear en todas las ligas del mundo en este año antes del Mundial. Es nueva. Ah, ok. Marco Antonio Galicia dice, no es nueva, ya se usa cuando los partidos son con altos márgenes de temperatura. Pues miren, yo la verdad, no lo considero que sea para protección de los jugadores, por supuesto que no. Imagínense que alguien fuera a nadar 100 metros en una olimpiada y dijera, no, vamos a hacer una pausa a los 50 metros, porque es mucho esfuerzo llevarte los 100 metros. O vamos a hacer una pausa en el maratón, porque ¿cuánto dura el maratón, Juan Carlos? ¿Cuánto mide un maratón? 42 kilómetros. No, vamos a descansar a los 20, a los 20 kilómetros descansamos una media horita y le seguimos. O sea, honestamente, es para publicidad. Es para, pues, para meter anuncios. Para eso fue hecha, creo yo. Porque no creo que alguien siendo futbolista no esté capacitado, preparado físicamente y a esa edad tan joven como para jugar dos partidos, dos tiempos de 45 minutos, cuando toda la vida se empezó a jugar así. Que hay algo muy interesante. ¿Sabe usted por qué los americanos le llaman soccer, o en inglés es soccer y en todo el mundo es fútbol? La historia es interesantísima. ¿Y de qué deportes nacieron del fútbol? Se lo voy a platicar. Ahorita, hablando de publicidad, vamos a la pausa de la hidratación.

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6: 11:39.
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¡Qué delicia de canción de Olivia Rodrigo! ¡Dios mío! ¿Ya se dieron cuenta de la magnitud de canción y de música que está haciendo Olivia Rodrigo? A quien pues le educaron muy bien sus padres, que oían todo lo que sonaba en los 90, sus papás. Y de aquí sacó su idea musical Olivia Rodrigo, miren. The Smashing Pumpkins. Tonight, tonight. Este bloque les va a gustar, creo, creo. ¿Ya oyeron cómo sacó toda su idea, la idea musical de The Cure, la canción que se llama The Cure, La Cura, que acaba de cantar Olivia Rodrigo? De aquí sale, miren.

tonight, tonight, Smashing Pumpkins. ¡Qué delicia, Dios mío! No sé qué le parezca a usted en el viernes de Queremos Rock. Escríbame con el hashtag Queremos Rock y ahorita voy a soltar los boletos para alguien que le va a encantar. Y esto queda muy adecuadamente, que también es muy alfa, es plasivo. Y esto que se llama This Picture.

esa es una maravilla que va a estar en el Corona Capital. Compren ya sus boletos porque está buenísimo el line-up y se están acabando los boletos para el Corona Capital ya en Ticketmaster.com.mx. Y esto es también algo muy, muy alfa. Evil. Esto es de Interpol. Ahora que me está pidiendo...

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Esa es una maravilla que hace mucho no desfilaba por acá. Ojalá les esté gustando. Marco Antonio García, Galicia, que está gustando. A Michael Cohen. También a Jazz. Y esto es de los Rolling Stones. Mixed Emotions.

Eso es de los Rolling Stones en Alfa 91.3. Son las 12 del día con 13 minutos ya. Y el próximo sábado, ay, mañana es día de San Antonio. Felicidades a todos mis tocayos. Muy bendecido día. Yo sí soy fiel, fiel, fiel creyente y devoto de San Antonio. Con decirle que San Antonio me ha dado todo lo que tengo. Todo, todo, todo, todo, todo es de San Antonio. Todititito. Y la historia de San Antonio es, puf, es increíble la historia de San Antonio. Nació llamándose Fernando, viajó a la India. En fin, hay muchas cosas en torno a San Antonio que son espectaculares. ¿Y por qué lo canonizaron? Bueno, porque fue santo, de hecho. Y fue nada más, fíjense. Bueno, después les voy a platicar. Les voy a platicar más adelante de por qué se hizo santo y de por qué San Antonio hace milagros. Y bueno, y por qué se le pone de cabeza para conseguir parejas, se cree, ¿verdad? Esa es una superstición. Y por qué tiene que ver San Antonio en todo el aspecto de encontrar las cosas perdidas y recuperar lo perdido. Llámese salud, cuando se perdió la salud, cuando se perdió un objeto, cuando se perdió una persona, San Antonio es el mero mero. Yo amo a San Antonio, honestamente, y lo que más hay dentro de 8 días, bueno, no, sí, el próximo 21 de junio es el Día del Padre. Felicidades a todos los papás. Papá Juanete, va a ser tu primer Día del Padre, Juanete. Tu primer Día del Padre. Felicidades, Juanete. Juanete Hernández. Y ese día, bueno, un día antes, el 20 de junio, yo los quiero invitar a que vayan conmigo a Walmart. Ahí va a ser la fiesta de despedida, de fin de año, de caminito a la escuela. Los niños ya van a estar de vacaciones.

0: 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Y gracias a todos los que me escriben acá en Twitter. Diego de X dice, ¿ya se acabaron los regalos para el Corona Capital? Así de plano, ¿ya no vas a regalar nada? Ya me voy. ¿No hay nada? Ya me voy. Ay, Dios mío. Banano, a Banano le gustó oír la rolota de Black Keys. Y también a todos los que me escriben en Twitter, donde me encuentran como A Esquinca, Blanca Sordo, Fitmex, también Alma Naye, que manda saludos a su papá Jorge Torres, a su hermano Jorge, y desearles un feliz Día del Padre, que va a ser la próxima semana. Y le puse ya la canción de los Rolling Stones, Mixed Emotions. Y pues bueno, yo regreso con la recta final de...
1: ¡Queremos red!
0: Y boletos, por favor, no se pueden perder por nada del mundo a la mejor banda de rock progresivo que existe actualmente, y es Rush. ¡Puf! ¡Qué banda tan increíble es Rush, de veras! Trío, fue un trío, bueno, sigue siendo un trío, nada más que murió el baterista Neil Peart, y él sí murió de tristeza, fíjese. Sí existe la muerte por tristeza, como los quetzales que mueren de tristeza cuando los enjaulan. Y a todos los que estén buscando algo que les vuele la mente, así les va a volar la cabeza, en serio, vayan a ver a Rush. Va a ser un concierto volador de cabezas, de veras, es algo increíble. Y con esos boletos voy a regresar.
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12: Las 12:24.
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8: 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Señor Enrique Beas, ¿qué nos platica? Pues, bueno, lo vimos todos ayer. Ahí tengo varias preguntas que hacerle, señor Enrique Beas. Pero, ¿qué nos platica de ayer, señor Beas?
16: ¿Cómo estás, mi querido Toño? Qué gusto saludarte. Ya más tranquilos, de la euforia, con calma. Bueno, es más, hasta con un gripón de estos tremendos que te mojas, que sale el sol, que sales a festejar al Ángel de la Independencia. Te cae el chubasco y dices, gracias Dios Tlaloc por mandarme esta bendición. Ayer nos volvimos locos, Toño, esa es la realidad. O sea, cuando uno ya ve las imágenes de Garibaldi, de Coyoacán, del Ángel, del Zócalo, de todos los lugares, en Guadalajara, en Monterrey. Bueno, vamos, México jugando de local en todos los Estados Unidos. Ayer los FanFest, Toño, en Atlanta. En Los Ángeles ni se diga que metieron más de 60,000 mexicanos a un estadio para ver un juego por televisión, Toño, también mexicoamericanos, en San Francisco, en Seattle, en todos lados, en Houston, en Dallas. O sea, ayer me quedó claro algo, Toño. México es el gran local de esta Copa del Mundo. Con todo y que jugamos solamente 13 partiditos acá en la Ciudad de México, Guadalajara y Monterrey, el 12.5% de los partidos totales, México es el gran local de esta Copa del Mundo. Es el que le va a poner el sabor hasta donde llegue o hasta donde lleguemos, hasta donde sumen. Pero ayer se empieza con el pie derecho, Toño. Es cierto, queríamos más porque creo que se pudieron hacer más goles, pero es importante, es el primer triunfo en una inauguración, por ejemplo, Toño. Y eso es lo que creo que puede conectar. Ayer tú veías a la afición con ganas de celebrar algo, con ganas de lo que siempre hemos hecho. O sea, imagínate, si con 50,000, 60,000 mexicanos cada que vamos a un mundial somos la nota y todo el tiempo están hablando de los mexicanos, pues ahora con millones, pues hay que echarse un clavado a las redes sociales para ver que si había un pato en Reforma, que si jugaban con conos de policías, que si, bueno, de todo tipo de celebraciones, de videos hay en las casas de los familiares, de la tía, del abuelito, de que con tus hermanos, con tus amigos, en los bares, en los antros. Ayer hubo de todo, Toño. Creo que ayer arrancó con el pie derecho este 2-0 de México a Sudáfrica. Ayer se arranca con todo ya la Copa del Mundo para nuestra selección nacional, para los aficionados, y este mensaje fuerte, este statement de que México va a dar la cara por esta Copa del Mundo y va a dar la cara para que el mundo hable de esta Copa del Mundo.
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8: Son las 12:33. 12:33 en Alfa 91.3. 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
1: 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Ya son las 12:36 y yo les decía, miren, en este viernes de Queremos Rock, si quiere usted ir a ver un concierto, es que híjole, les podría hablar tanto de este grupo, es uno de mis favoritos de toda la vida. A mí siempre me gustó el rock progresivo, usted va a decir, me vale un cacahuate eso. Pues sí, le debe de valer, pero siempre me gustó el progresivo. Génesis es mi grupo favorito, usted lo sabe, pero paralelos a ellos crecieron muchas bandas. En Canadá, Rush comenzó su estilo pareciéndose muchísimo a Led Zeppelin. Se parecía mucho a Led Zeppelin, Rush. Y después fueron evolucionando conforme fue evolucionando la música. Lo que mejor me cae es que Geddy Lee, el bajista y vocalista de Rush, siempre ha dicho, Genesis nos cambió la vida. Cuando empezamos a oír a Genesis, quisimos irnos por ese camino. Pero tenían ya su escuela muy establecida de hard rock. Sonaban muy parecido a Led Zeppelin, pero muy parecido. Haga una labor de investigación de veras de Rush y ve en su Spotify o lo que quiera, vea los primeros álbumes y se oyen igualito a Led Zeppelin. Pero después empezaron a meter la influencia de Genesis y empezaron a meter más teclados, pasajes. Es algo maravilloso, Rush. Y si quieren ir a ver esto en vivo, mire, de veras que le va a volar la mente, pero a volar la mente, Rush. Esta fue su canción más famosa, Tom Sawyer, y es una verdadera delicia. Es la influencia Rush de... sin número de... ¿Le gusta The Warning? Por ejemplo, estas tres chicas mexicanas, The Warning. Bueno, pues ellas están basadas completamente en Rush, de veras. ¿Le gusta usted Muse? Bueno, pues está basado toda su música en Rush. Bueno, Muse es Rush y Queen, en esas dos bandas. Rush y Queen es igual a Muse, Rush y Queen. Pero de veras, vayan a este concierto, va a ser el próximo fin de semana, 18 y 20 de junio. Créame, se lo juro por Dios, que si vale la pena invertir en un concierto, va a ser ese. Y quedan pocos boletos para ir a ver esto.

juro por Dios que Rush le va a volar la mente, pero completamente. Y para mí, hablando desde un punto de vista muy personal, para mí es por excelencia el híbrido que todo mundo espera. A los que nos gusta Led Zeppelin, porque es eso, insisto, Rush empezó tocando igualito que Led Zeppelin. Y cuando conocieron a Genesis, juntaron Led Zeppelin con Genesis de la etapa de Peter Gabriel. Y nació Rush. ¿Quieren ir a ver a Rush? Les voy a regalar boletos con el hashtag Queremos Rock. De veras, si no tiene otra cosa mejor que hacer el próximo 18 de junio o el 20 de junio, vayan a ver a Rush. Por favor, se lo ruego. Por su bien. Me cae por su bien. Por su alimento en el alma y el espíritu. Claro, si le gusta el rock, ¿verdad? Y si le gusta a usted el rock, pues les va a volar la cabeza a Rush. Es la segunda vez que vienen a México y es algo increíble. Si quieren ir, los primeros que me escriban con el hashtag Queremos Rock, díganme cómo se llama la baterista de Rush. ¿Es una mujer? No. Cuando la ven ustedes tocar, se les cae la baba. De veras, ¿qué habilidad tiene? Y para haber sustituido a Neil Peart, el baterista que se murió de Rush, créame que se necesita, se necesita talento, pero talento en verdad. Díganme, ¿cómo se llama la baterista de Rush? Y van a poder ver esta delicia. Híjole, es que es increíble. Es increíble, Rush. ¡Love Light! Escuchen qué maravilla.

Dios, Dios. Rush es la mejor banda ahorita existente, se los juro. Activa. No habían estado activos hace 10 años. Se tardaron 10 años en encontrar quien sustituyera a su baterista, Neil Peart. Se los juro que ese concierto les va a volar la mente y van a decir, ¡ah! Ya sé de dónde viene esto. ¡Ah! Fíjense, así como ellos, pues fue la mezcla Led Zeppelin Genesis. Muse, por ejemplo, insisto en esto, analícenlo, óiganlo. Y no me van a dejar mentir. Muse es la mezcla entre Queen y Rush. Ellos dos son los, la columna vertebral, los que hicieron el esperma y el óvulo para que naciera Muse. The Warning tiene basadísima su música en Rush. Y en Muse, por supuesto. Pero en Rush. Y les ponían Rush de chiquitas. De chiquitas. Sus padres los educaron con eso. Por eso miren lo que hicieron. Las 12:50 y de veras, si no ganan los boletos conmigo, créanme que vale muchísimo la pena que inviertan en un concierto, se los juro que si vale la pena un concierto, de los que va a haber este año y ha habido, es Rush. De veras, les va a alegar, puf, no me crean. Consúmanlo en su plataforma digital favorita durante el fin de semana y escuchen la obra maestra de Rush que se llama Moving Pictures. Ese disco es de los pocos que existen para escucharse de pi a pa, completito. Y se van a, si les gusta el rock, claro, se van a sorprender muy, pero muy gratamente, de veras. Vamos a hacer una cosa, voy a terminar este programa con... una llamada, que ponga la primera y nosotros ponemos las otras. Vamos a ver. Ah, no. Dice el señor Juanete Hernández que no vamos a terminar nada, porque ha llegado con nosotros el doctor en conciertología, el doctor Armando Calvillo. Pero para darle entrada al doctor Calvillo... tiene doctorado en conciertología el señor. Para darle entrada al doctor Calvillo, estoy seguro que él nos va a hablar de algo que va a ser un festival de la era happy punk, posh punk, post punk y easy punk. Y estoy hablando del Warp, Festival Warp. Y por eso Allison, miren, ellos van a estar ahí, esta canción de Allison es buenísima. Si a usted le gusta todo lo que tiene que ver con esa corriente musical, pues mire, esto lo va a ver en vivo.

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0: Ya son las 12:59. Eso fue Simple Plan, Jet Lag. Eso va a estar en el Warp Tour, que ya les hablaremos de todos los conciertos que vienen y de todo lo que hay. Como ahorita les decía de Rush, ese concierto no se lo pueden perder por nada del mundo, de veras, pero por nada, nada del mundo. Si quieren un concierto que les vuele la mente, tienen que estar en Rush, se los juro, de veras. Sé que a lo mejor hay mucha gente que no conoce Rush, escúchenla, escuchen Rush, de veras, es la conjunción de mis dos bandas favoritas. Led Zeppelin, porque oigan, los primeros discos de Rush era igualito a Led Zeppelin. Y después conocieron a Genesis y dijeron ¡wow! Y se fueron más hacia la onda progresiva. Y el resultado, pues ya se los puse. Ahí está lo que escucharon. De veras, vayan a ver a Rush. Pero también, yo sé que todo el ambiente del fútbol, pues está en todos y en todo, ¿no? 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Ahora sí me voy a cambiar de micrófono para darle la bienvenida al maestro, al doctor. Ah, no, es doctor. Es doctor en conciertología. El señor Armando Calvillo.
1: ¿Cómo estás, señor amigo? Calvillo,
0: qué milagro, hombre.
1: Qué gusto escucharte. Muchísimas gracias por esta bienvenida, por este espacio de viernes que disfrutamos tanto tú y yo, platicando de música, hablando de lo que está pasando en general en nuestra cultura urbana y de la ciudad y de todos lados, pero pues música principalmente, como bien decías, muchas cosas pasando, siguen muchos conciertos presentándose en la Ciudad de México y en otras partes de la República, y festivales y muchas cosas, amigo, que ya vienen en los próximos meses.
0: Amigo, a ver, primero presúmanos, platíquenos primero. Primero platíquenos. ¿Cómo estuvo ayer estar en el Estadio Azteca? Bueno, es, ¿cómo se llama ahora?
1: Estadio Ciudad de México.
0: Estadio Ciudad de México. ¿Cómo fue, señor? ¿Cómo fue? Platíqueme a detalle, desde el punto de vista vivencial.
1: Tuve la fortuna de que me invitaran al estadio y de verdad que lo valoro y pues es que no muchos pudimos estar ahí. Y afortunadamente fui uno de los elegidos. Y la llegada no fue complicada. Llegaba aproximadamente en un transporte que nos llevaban como a las 9:30 de la mañana porque había que anticiparse. Y todo fluyó bien, hasta llegando ya empezaron a haber cierres en calles, por obviamente protección, pero nada grave, lográbamos accesar. No llegamos hasta el estacionamiento del estadio que se tenía previsto entrar, pero llegamos previo a unas calles y ahí nos bajamos caminando. La verdad es que nada grave, ya una caminata muy decente. El ambiente ya se sentía desde ahí, amigo. Me impresionó que todos tenían la playera. La gran mayoría, yo creo que un 95% verdes, algunas blancas y algunas negras, pero las verdes, era impresionante ver el mar de gente verde allá fuera del estadio para ingresar y gente que ya andaba ahí caminando y en el ambiente. Entonces, de entrada eso, el ver a todos verdes es imponente, es estar todos como una tribu, ¿sabes? Como todos conectados en lo mismo, ¿no? Por esta parte de México que pocas veces se ve tanta conexión, solidaridad, buena onda. Todo el mundo pasaba y te chocaba la mano de felicidad y todavía no pasaba el partido, ¿no? Ya empezaba el ambiente.
0: Pero dime, ¿eso era la entrada?
1: Sí, la pura entrada.
0: Pero eso que dices es muy interesante
2: pocas veces o hace mucho no vivíamos los mexicanos así el... Ya, olvídate de por quién votaste y olvídate a quién le vas en la liga. Claro. Ahorita todos estamos en este rollo y todos juntos de lo que es México, ¿no?
1: Reunidos en lo mismo, entonces, y todos concentrados en lo mismo, en ese objetivo. Y pues bueno, desde ahí ya la emoción, el ver el estadio con todos estos arreglos que le hicieron, la verdad es que muy bien, un estadio increíble que pues simplemente te ponías a recordar. Estadio en el 70, levantó la Copa Pelé. En el 86, levantó la Copa Maradona. Y ahora, ¿no? Tercera vez que es sede el Estadio Azteca. Bueno, México en general, pero el Estadio Azteca sí era algo que se sentía, ¿no? Ese espíritu que tiene el estadio simplemente por todo lo que ha vivido y por esto que acabamos de describir, es enorme, ¿no? La energía que tiene, ¿no? ¿Sabes qué me hacía falta nada más? La voz del Estadio Azteca, ¿no? De don Melquiades, ¿no? Que era cambio del equipo, que ya
2: sí,
1: sabes,
2: esa cambio voz, del equipo América.
1: Exactamente, ¿no?
2: Oye, bueno, levantó la Copa Ípele. Sí. Levantó la Copa Maradona.
1: Sí, señor.
2: Y levantó las copas Salma Hayek. Oye, pero
1: ningún estadio del mundo, esas grandes celebridades, esos grandes futbolistas levantaron la copa, ¿eh?
2: Sí, claro.
1: No existe donde haya coincidido esas grandes estrellas.
2: No existe. Dime, correcto, ¿cómo estuvo la inauguración? Porque no la pude ver. Estábamos aquí haciendo trabajo, que no nos oyó, pero ni mis hermanos me oyeron, ni ellos me oyeron, pero aquí estamos. Pero ¿qué
1: siempre
2: tal
1: al pie, se hizo al pie del cañón, como dicen las familias.
2: Pedacitos.
1: Sí, la verdad es que en el estadio es complicado sentir la emoción que tal vez para televisión. Muchos de estos inauguraciones, y lo confirmo, que se hacen para la televisión, ¿no? Porque la verdad no se veía pues tan imponente, tan grande. De repente uh-huh. un artista te da la espalda porque como que tratan de poner a cada uno dando el frente a diferentes ángulos. Entonces, de repente no te toca verlos ni siquiera de frente. Se ve pequeño de alguna manera, ¿no? Porque pues la cancha es enorme y pues tampoco puede haber tanta producción por los tiempos, ¿no? Todavía en otros partidos y demás es más el tiempo de montajes y todo eso que tienen, pero aquí es como muy corto. Y entonces no era tanto los elementos que integraron esta inauguración internamente. Sí, muchos bailarines, sí me gustó cómo México se veía y cómo con todos estos grandes trajes y penachos y todo se sintió, creo, ¿no? Y es lo que del mundo seguramente esperaba. Pero yo creo que la inauguración, lo que más me emocionó fue el público. O sea, toda esta energía que había de la gente gritando, cantando, era sorprendente, ¿verdad? Que sí era muy, muy emocionante cómo sentir al público, sus gritos, sus cánticos. Ahora sí que en unísono, ¿no? El estar cantando y gritando México y esta emoción, para mí eso fue mucho más emotivo que toda la inauguración. Sí fue también emotivo ver toda esta parafernalia de la pirotecnia, los helicópteros de militares, ¿no? Pasando imponentes, ¿no? Pasando con la bandera, luego los aviones esos que pintan el estadio, bueno, el cielo del estadio con los colores de nuestra bandera. Eso sí, increíble. El himno nacional, wow. Así,
2: sí, ya me imagino.
1: Muchos
2: sí, me
1: con lágrimas alrededor de mí.
2: Dos que tres veces estar en eventos donde se oye el himno.
1: Sí, no,
2: y
1: no,
2: es,
1: no.
2: Es impresionante.
1: Impresionante, amigo. Entonces, todo eso, las banderas también, la llegada que recorrían todas las selecciones que van a estar jugando y participando, eso también mucha unión. Y también ver a sudafricanos, pero que se sentían de verdad que los abrazaba a México, que se unían a estos cánticos, que se emocionaban, no es que los atacaban o la gente, ah, sí, estaba ganando. No. Había mucha camaradería, muy amable.
2: Había buen
1: todo.
2: Pex.
1: ¿Mandé?
2: Buen pex
1: había. Sí, totalmente. De hecho, pueden ver en mi Instagram, subí un video de un japonés que estaba por donde yo estaba y en las escalinatas del estadio bajaba bailando, pues una canción así como, ya sabes, de estas fiesteras mexicanas. Ajá. En uno de los Inters, y el tipo baila, el japonés bailando, y toda la grada de esa zona aplaudiéndole y demás. Ya tengo ese video en mi Instagram.
2: ¿Cuál es tu Instagram, señor Calvillo, para que toda la gente se dé un quemón de lo que es estar en el mundo del espectáculo? Ahí está el señor Calvillo.
1: Armando Calvillo 1.
2: ¿Cuál es tu Instagram?
1: Armando Calvillo 1, con el número 1, Armando Calvillo 1, y ahí está ese video que ha gustado mucho, de hecho, y este amigo japonés, bueno, todos estaban felices viendo, creo que se entretuvieron más con el amigo japonés que con el medio tiempo, que te digo, con la inauguración, el show de...
2: Armando Calvillo 1, vean el Instagram de Armando Calvillo, véanlo, véanlo ahorita, miren, fíjense, véanlo.
1: Está
2: van
1: muy
2: a ver a Armando Calvillo, síganlo en Instagram, vale mucho la pena, Armando Calvillo 1, Armando es, Calvillo 1.
1: Y bueno, pues eso, conectado con la música y regresando con la música, Alejandro Fernández, mis respetos, lo cantó increíble el himno. Por fin creo que alguien no se equivocó, ni se saltó una estrofa, ni hubo otra palabra que no era. Lo hizo impecable Alejandro Fernández representando a México y a nuestro himno. Ese momento te digo que fue una locura, muy emotivo. Y pues ya el partido, increíble. O sea, ya cuando llega el primer gol, que fue muy temprano, ¡wow! La emoción desbordada, ¿no? Toda la gente gritando, aventando, pusieron como unos sombreros, que era en realidad como un cartón que te ponías así como de mariachi y
2: sí,
1: no
2: los
1: tenía
2: vi,
1: el centro.
2: Los vi.
1: Y bueno, volaron así, pero se veía increíble. Era como una escena de celebración espectacular, ¿no? Entonces, todo eso... nos llenó de emoción, ya a la salida también el clima bastante decente, nos respetó mucho porque después ya creo que hubieron trombas por muchas zonas de la ciudad, pero en ese momento, por lo menos en el estadio, estuvo muy bien el clima, salimos chispea un poco, pero fue una gran experiencia, de verdad, algo que me llevo en la memoria como esa inauguración.
2: Padre amigo, qué bueno que tuviste la oportunidad de estar ahí, qué bueno de verdad, y sobre todo, qué bueno que toda la gente que lo vivió, pues es algo que se va a recordar para toda la vida. Como los conciertos, amigos.
1: Exacto.
2: Los conciertos también son momentos en los que dices, wow, me acuerdo cuando fui a ver esto.
1: Exacto, lo hemos dicho. Y algo que mencionabas ahorita, creo que Rush es una de esas bandas que no puedes
2: Rush,
1: dejar de
2: Dios
1: ver.
2: Dios mío, Rush, es que no me alcanzan las palabras para explicar lo que es Rush para mí. No me alcanzan.
1: De hecho, yo pensaba que ya no
2: me
1: los iba a ver.
2: Tardó una hora, amigo.
1: Yo pensaba que ya no los iba a ver, ¿no? O sea,
2: sí,
1: aparte
2: nadie pensábamos.
1: Power Trio. O sea, esta banda inició siendo tres integrantes arriba del escenario y haciendo un sonido y unas canciones espectaculares. Tres virtuosos, porque hay que mencionar que hay grupos y bandas en las cuales son buenos músicos.

0: y Rush es una de ellas.
1: Tres.
0: Tres nada más. No cinco, no un grupo de 19 como nuestras bandas regionales. No, no, tres y tres. Sonando como una bomba, ¿no? Y con unas canciones espectaculares. Eso es Rush, amigo. Y vas a venir.
1: Híjole, sí, amigo, no me lo puedo perder. Ese no me lo puedo perder por nada del mundo, amigo. Rush. Ya se están acabando los boletos, ¿verdad?
0: Sí, la semana que viene, 18 y 20 de junio, en el Palacio de los Deportes. Ya quedan muy pocos boletos. Y bueno, Geddy Lee y Alex Lifeson son los que están y todavía en este plano, porque ya no es el baterista, que también era un monstruo.
1: Neil Peart,
0: caray.
1: ¿Supiste que se murió? Bueno, eso es lo que se dice, ¿no? Que se murió de tristeza.
0: No sabía.
1: Su hijita y depresión, su esposa se murieron en un accidente.
0: Wow.
1: Y a él entró el rollo de recorrer Canadá, Estados Unidos, parte de México y todo en motocicleta, pero empezó a fallar su organismo, pero fue inmediatamente después de que murieron su hijita y su esposa, a los pocos años, y pues se murió también.
0: ¡Qué fuerte!
1: Pero no, muy fuerte, cuando... amigo. Y ya viste a esta mujer, Annika Miles, que es la que toca la batería ahora. Se tardaron 10 años en encontrar a alguien que sustituyera a Neil Peart.
0: Es que es de las grandes, es como si fuera el Maradona del fútbol, ¿no? Neil Peart, uno de los grandes, grandes, grandes bateristas de la historia.
1: De toda la historia.
0: De la música. Y entonces imagínate sustituir ese nivel de músico.
1: Imagínate,
0: que aparte, no es que simplemente puedan lograr la técnica, es que la personalidad que él tenía para tocar y para hacer su sonido, es difícil lograr encontrar a alguien que llegara. E imagínate esta chica que pusieron, qué maravilla. Y es
1: digo,
0: joven.
1: Chica entre comillas, ¿no?
0: Bueno.
1: Chica entre comillas, porque ya tiene sus 40 años, pero...
0: Pero...
1: Oye.
0: Pero mucho más chica que Geddy Lee, que...
1: Ah, no, mucho más chica, mucho más.
0: ¿No?
1: Pero es impresionante Rush, amigo, de veras, es impresionante Rush.
0: Una gran banda.
1: Que le digo a mi amado público, les digo, por favor, vayan a ver a Rush. Si algo vale la pena invertir, vayan a ver a Rush. Te lo
0: juro. Yo diría que está en el top 10 de las grandes bandas del rock, de la música,
1: toda la historia,
0: de todos los tiempos. ¿No?
1: De seguro, 18.
0: Por ahí obviamente Beatles, Pink Floyd, Led Zeppelin, claro. ¿No? O sea, puedo, sí. Y me voy a equivocar,
1: y
0: muchos van a decir que estoy muy mal, ¿no? Pero yo digo que si hay estas bandas leyenda, un top 10, Rush tiene que estar ahí.
1: Tiene que estar ahí, es Rush totalmente. Amigo,
0: gran banda.
1: 18 entonces, y 20 de junio, ¿verdad?
0: Es correcto, 18 y 20 de junio en el Gran Palacio de los Deportes, que cada vez lo siento mejor es el lugar para disfrutar conciertos. Y cuando hay buenos ingenieros, suena espectacular el Palacio de los Deportes, ¿eh? De verdad es que he ido recientemente a algunos conciertos y la he pasado muy bien y suena muy, muy bien. Entonces, eso es el 18 y 20 de junio.
1: Ahora.
0: La semana que viene.
1: Ya este fin de semana, el próximo fin de semana, de veras. Ya para cerrar el tema de Rush, yo sí les recomiendo, exageradamente así lo pongo, que vayan a ver a Rush. Exacto. No les gusta, me cae que les regreso el dinero de sus boletos. Si no les gusta, si alguien no sale con la cabeza explotada, les devuelvo el dinero que hayan gastado en el boleto de Rush, me cae. Así de plano. Digo, mira, vamos a tener para regalar todavía la semana que entra, todavía, pero... Si usted me hace caso y los compra, y de veras me dice, Rush es una porquería, y me demuestra por qué, le devuelvo hasta el último centavo, es más, se los cambio por otro boleto de otro concierto, porque
0: ándale,
1: va a haber varios, ¿verdad, amigo?
0: ¡Qué ofertón, eh! ¿Ya
1: pero ofertón? Es que te lo juro, es Rush, lo que le falta es difusión en nuestro país. Pero por eso estoy tan seguro. Compre sus boletos. Todo lo que gastó, se lo devuelvo. O si no, se los cambio por otro boleto de un concierto. Claro, que el señor Armando Calvillo me dé primero los boletos y yo después se los cambio por los que usted quiera.
0: Oigan, aproveche, está de oferta Alfa el día de hoy, ¿eh? Qué gran propuesta estás dando. Pero también porque sé que lo estás haciendo por una gran banda. Eso
1: claro,
0: es garantía.
1: No va a haber nadie que me diga, digo, déjame poner las advertencias.
0: Nunca falta,
1: ¿verdad?
0: Nunca falta.
1: Advertencia, solamente si le gusta el rock. Si a usted le late otro tipo de música y lo mando a ver a Rush, pues sí me va a mentar la madre,
0: obviamente,
1: ¿no?
0: ¿De qué me estás trayendo, no? ¿En qué momento bailo?
1: Sí.

0: si le gusta el rock, va a ver a Rush. Si no le gusta, me cae que le devuelvo todos sus, hasta el último centavo. Ahí está, amigo. Ahí está.
1: Oye, la oferta. Y hablando de eso, si hay jóvenes que les gusta el rock, porque también resulta que ahora hay una tendencia en que el rock empieza a ser atractivo para muchos jóvenes, digamos de 15, 18 años y 20 y demás, que están volteando a ver el rock. Y sabes que hay dos ejemplos muy claros. Uno es el festival Vans Warped Tour, que se va a presentar y que vamos a tener aquí en México por fin después de muchos años que lo estábamos buscando. Ya va a estar en la Ciudad de México el Vans Warped Tour, que es un gran festival de emo, pero punk, pero happy punk. Es un super festival que lleva muchos años en Estados Unidos y en diferentes lugares. Incluso ahorita que hablabas de Walmart, varias veces en los 90s lo hacían en estacionamientos del Walmart de Estados Unidos, amigo.
0: Esa no me la sabía, señor.
1: Sí, claro, era totalmente urbano, totalmente callejero, super guerrilla, y se hacían estacionamientos de Walmart muchas veces en Estados Unidos. Y acá no es el caso, porque vamos a recibir a muchísima gente, y será en el autódromo, ¿no? En la curva 4 del Autódromo Hermanos Rodríguez, el próximo 12 y 13 de septiembre, dos días de festival, primer año que llega, y es una locura la venta, es una locura cómo la gente se ha volcado por el festival, las redes sociales son una locura, estuvieron anunciando artista cada día, un artista diferente, ya está completó todo el lineup que viene increíble, artistas como MXPX, Simple Plan, que lo escuchamos apenas hace unos minutos, vienen bandas locales como Termo, que también eran de estas bandas con todo este género, Yellow Card, Escape the Fate, Dos Minutos, Agnostic Front, All Time Low, muchísimas bandas de la escena y del género, pero de verdad que es toda una cultura, cultura de skate fácil. También y de BMX.
0: De skate, de emo, de happy punks, todo eso está increíble. El Warped Tour
1: El Vans Warped Tour, exacto, y lo decía porque también hay muchos jóvenes que están comprando esto porque le entraron a esa música. Resulta que ahora los jóvenes están atándose o anclándose a nuestra nostalgia, y lo ves, exacto, en conciertos ochenteros, en AC/DC, por ejemplo, y había jóvenes emocionados como si hubieran vivido el AC/DC de los 80s y de los 70s y demás, pero emocionados y con las playeras y toda la parafernalia y grabando videos y demás. Los jóvenes están atándose a nuestra nostalgia, que creo que tuvo un poco más de sustancia que lo que hoy están teniendo ellos de historia. Y entonces el Vans Warped Tour también atrae eso. Muchos están... había un festival también en Estados Unidos que se llama We Were Young, que trae todo este género también, y lleno de jóvenes. Y eso es lo que está pasando también con el Vans Warped Tour, amigo.
0: ¡Qué bueno, amigo! ¡Qué bueno! No sabes qué gusto me da eso. Eso sí me da mucho gusto. ¿Por qué?
1: Hay una luz al final del camino.
0: Hay una lucecita, señor. Dígame qué viene también en junio y julio. Ya para julio viene otra banda que está teniendo mucho éxito en México, Rufus Du Sol, ¿no?
1: Es correcto, desde Australia, Rufus, ahora que andamos muy mundialeros y por todos lados vienen selecciones de todas partes del mundo, pues también artistas de todas partes del mundo, como es Rufus Du Sol, exactamente, llamamos de banda, pero en realidad es un grupo electrónico que pues obviamente tienen, tocan como DJs, pero aparte estos sí traen algo de instrumentos, sí, y generan también música muy electrónica, llamémosle, principalmente en el género EDM, pero son espectaculares. El 4 de julio, no son estadounidenses, pero estaremos también festejando la independencia de Estados Unidos. El 4 de julio en el Estadio GNP, Rufus Du Sol, amigo. Vale la pena también conocerlos, ya los he visto y sí arman un fiestón loco, amigo.
0: ¿Te parece si nos despedimos con Rufus Du Sol?
1: Me encanta. Vamos con Rufus Du Sol.
0: Y espérate, nos falta otro también el 4 de julio que es muy alfa, pero muy alfa.
1: Que ahí fue un error mío, yo les dije 4 de julio, pero es equivocación, es 22 de julio, amigo.
0: ¡Ah, señor Calvillo, hombre! Yo ya me estaba emocionando.
1: Que yo soy el error, acepto, disculpe.
0: ¡Señor Calvillo, abusado,
1: no fue Marito,
0: hombre!
1: No fue el papá nuevo, Juanete, no, fui yo el del error,
0: señor,
1: lo acepto.
0: ¡Señor Calvillo, hombre! Ok.
1: 22 de julio.
0: Somber, el 22
1: de julio en el Pepsi Center.
0: 22 de julio, Pepsi Center Sunburn. Oye, todavía, espérate, se te está yendo uno, señor Calvillo. Que ver, hay mira. Mucha gente de Alfa que ajá. quiere esos boletos.
1: ¿Qué son?
0: Zayn Malik, el 20, el próximo sábado.
1: Tienes toda la razón.
0: El One Direction. Y te digo algo, señor Calvillo, que estuve diciendo en la semana, que también, también ya aposté, y me encanta apostar, señor Calvillo. Me encantan los retos.
1: ¿Por qué?
0: ¿Sabes qué estoy temiendo? De veras. ¿Sabes qué me está latiendo mucho? Que One Direction se van a reunir el próximo año. Vas a ver. Vas a ver, señor Calvillo.
1: Me hace sentido.
0: Los cuatro que quedan, desafortunadamente, de One Direction, se van a reunir el próximo año.
1: Y me hace sentido porque aparte todos están haciendo gira este año.
0: Todos.
1: Vino Tomlinson a Tecate Emblema y viene Harry Styles en agosto. Está Zayn, como bien dices. Y hay que verlos antes, obviamente, pero muy probable, como le estás pronosticando, el próximo año en una reunión. Creo que es buena apuesta.
0: Te lo apuesto. Te lo apuesto, señor Calvillo. El año que entra, te vas a acordar de mí. Entonces, ay, güey, este güey tenía razón. Vas a ver.
1: Que lo grabe el Juanete para que nos lo ponga un viernes cuando estemos confirmando One Direction.
0: Me tengo que ir, señor Calvillo, porque hay ahorita patrocinadores del Mundial, y como el Mundial ya está jugando y están esperando que salga una cápsula,
1: por favor.
0: Lo tengo que despedir, señor Calvillo.
1: Qué gusto, gracias por el espacio, como siempre, gracias por estos momentos de hablar de música tan apasionada como nos encanta, y pues cada viernes aquí, si me abre el micrófono, con gusto, hablaremos de todos los eventos, todo lo que hay alrededor, y Instagram, Armando Calvillo 1. Sigan también las redes de Ocesa, las redes de Ticketmaster, todo lo que hay ahí, de verdad es que es una cantidad de eventos enorme, no alcanzaríamos aquí en este tiempo a hablar de todo lo que hay, pero gracias otra vez.
0: Gracias, señor Calvillo, que tenga usted un extraordinario fin de semana, y a ver si podemos coincidir en Rush, a ver si nos vemos en Rush.
1: Igual, que tenga un gran fin de semana.
0: Nos despedimos con Rufus Du Sol, ¿qué te parece?
1: Sí, por favor, buenísimo.
0: Y yo les agradezco a todos ustedes su presencia en esta semana, que tengan un muy a gusto y bendecido fin de semana. Mañana felicidades a todos los Antonios, que es día de San Antonio. Gracias, adiós.

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1: 1:33 p.m.
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0: ¿Qué tal, amigos de Hashtag La Radio del Mundial? Yo soy Jaime Sandoval y de momento Bosnia ya está venciendo 1-0 a Canadá. Está por terminar el primer tiempo. 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
2: Las 2:22.
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29: Ay, por fin, oigan, qué barbaridad. Todos los que no salieron ayer salieron hoy. Bastante accidentado por ahí, manejen con precaución, por favor. 2:00 p.m. ya con 28 minutos en la barra de 91.3, la estación número uno de música en inglés de todo Iberoamérica. Prometo traerles buena programación, como ustedes ya les han estado escuchando, por supuesto, y además algunos planes de fin de semana, porque, bueno, no todo es fútbol, o no todo mundo está ahí, así que algunos otros planes alternativos, digamos. Entre esto y muchas cosas más, comenzamos. Marito Hernández en los controles y en la producción. Mi nombre es Mónica López, y esto es de Katy Perry, se llama Firework. Así arrancamos ya las tardes de Alfa. Gracias por estar aquí, Moni López. Ya son mis redes sociales, Mónica López, mi nombre. Bienvenidos, Alfa 91.3.

2:32 y bueno, pues qué buena noticia tenemos por acá, la verdad, y me encanta compartir este tipo de cosas. 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

Ah, me encanta esto de Pink y la energía de Pink, ¿no? 2:44 en la parra de 91.3, la estación número uno de música en inglés de toda Iberoamérica. Eso se llama So What. ¿Y entonces qué? ¿Qué cosa, pues? Oigan, tengo que contarles algo. Y ahí les va. 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Así que nos vamos con esto. Yo soy Mónica López con ustedes en Abba Radio 91.3, la estación número uno de música en inglés de todo Iberoamérica.

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What makes you beautiful, las 2 o 3 de la tarde ya con 16 minutos. Ay, qué rápido se fue la tarde. Oigan, es que está cañón. Bueno, sí, ya sabíamos que febrero loco, marzo tropocó y junio ahí les encargo, ¿no? Que también, ¿qué onda con la granizada el día de ayer? Ahí les encargo, sí se puso loquísimo y luego salió el sol y luego volvió a llover y luego una cosa así, ¿no? Y bueno, pues hoy, pues como que pues, por ahí va la cosa, ¿no? Estos días han estado así, lo sabemos. Y en cuanto a los trayectos se refiere, tráfico y demás, pues también está medio intenso en varias partes de la ciudad. Justo yo lo comentaba al aire porque no tenía planeado llegar tarde, evidentemente, y caray, de verdad, accidentes, mucho tráfico. Y ¿saben qué? Bueno, ustedes seguramente coinciden conmigo, yo les estaba platicando con Kike que anda por acá, justo muchos arreglos. Ya sabemos que el tiempo se vino encima, ya sabemos que no nos dio la vida, ¿verdad?, para arreglar todo como tenía que arreglarse y demás.

0: Pero en serio, estar haciendo arreglos a estas horas del día, o toda la mañana, o en la tarde, o en la mañana tarde y no en la noche, de verdad que complica muchísimo la vialidad en esta ciudad, que de por sí es conflictiva y es caótica, y sabemos que pues así, ahí vivimos y demás, pero si nos la complican más, ¿cómo les explico? De verdad, había un camión ahorita aquí parado en Constituyentes, vacío, sin nadie, nada más estorbando un carril, no arreglando absolutamente nada. Y ahora están repintando lo que pintaron, ¿no? Porque ahora hay que ponerlo de amarillo otra vez. Entonces, de verdad, ojalá, yo sé que luego es difícil esta parte, pues como de más empatía, ¿no? De razonar en este sentido, pero de verdad que es importante no causar más estrés y más caos en un lugar en donde ya de por sí nosotros no somos turistas, vivimos todos los días 24/7 aquí, así que pues ojalá que haya más empatía por ahí en ese sentido. En fin, yo espero que les sea leve, ¿verdad? Y que sí disfruten del fin de semana, porque tengo algunos planes que hacer también que no necesariamente tienen que ver pues con lo que se está viviendo hoy en nuestros días. Como por ejemplo, de verdad, en Querétaro, muy cerquita, en la Hacienda de San Miguel Querétaro, hay dos días continuos que está padrísimo, de una caravana festival de los vinos dentro de los jardines de esta hacienda, en donde pues mucha gente, los asistentes, van a poder estar en catas guiadas, espectáculos en vivo, en fin, o sea, está padre, está bonito. Ahora, si se quieren ir un poquito más hacia el Estado de México, también está la Tierra Mezcal Fest en el Recinto Cultural de Tzoltzú, en la ciudad de Toluca. Esto está agendado para el mes de agosto, pero bueno, para que lo vayan ustedes por ahí apuntando. Son planes que a lo mejor son diversos, son distintos y nos sacan de totalmente la rutina y nos dan como un respirito. Ahora, se pueden ir a varios pueblos mágicos, no necesariamente nos tenemos que concentrar todos aquí. Ya sabemos que las sedes mundialistas son Monterrey, Guadalajara y pues aquí Ciudad de México. Pero ¿qué tal Valle de Bravo? ¿Qué tal Malinalco? Que es muy bonito también para disfrutar el fin de semana. Así que bueno, pues explorar otros lugares también viene bien. 3:19, voy a una pausa. A regreso, ¿qué sugerirían ustedes? Mónica López, Munir Oficial, mis redes sociales. Ya regreso al Farra de 91.3, donde todo nace en este viernes.
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0: 3:20, 3:20.
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0: Enrique Beas, qué gusto saludarte con todos los detalles de la justa mundialista. ¿Cómo estás?
8: Hola, ¿cómo estás, Mónica? Qué gusto saludarte, amigos de Alfa. Sigue la euforia mundialista, apenas iniciando, apenas agarrando colorcito después de la tremenda pachanga que se aventó ayer todos los mexicanos después del triunfo 2-0 contra Sudáfrica. Hay que recordar que en la noche la selección de Corea le ganó 2-1 a la República Checa allá en Guadalajara, en donde también hubo un muy buen ambiente, y ya se jugó hoy el partido allá en Canadá, en donde Canadá empató a 1 contra Bosnia. También vino la inauguración de Canadá, que la verdad fue un tanto defectuosa, falló a la mera hora esta maquinaria que ponen en el centro del terreno de juego para que salga la Copa del Mundo, y nomás no se levantó completa, a diferencia de ayer que salió de la pirámide justamente en el Estadio Ciudad de México, y en unas cuantas horas ya también arranca en Los Ángeles, California, la inauguración. Veamos si es espectacular como lo hizo México, si es deficiente porque realmente no prendió tanto en Canadá, porque debuta también la tercera selección anfitriona, la selección de los Estados Unidos contra Paraguay. Mónica, la información de este momentazo que estamos viviendo del torneo que más nos mueve a los seres humanos todos los veranos cada 4 años. Te mando un fuerte abrazo.
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Ay, con esto de Bruno Mars nos estamos despidiendo el día de hoy. 3:46 en Amparra de 91.3, estación número 1 de música en inglés de todo Iberoamérica. Gracias, gracias por su compañía. Gracias, este turno se fue de volada, ¿verdad? Mañana 2 de la tarde, después del Alfa Conto Oficial de México con Pati Velasco, con acá los espero, por acá, de 2 a 4, igualmente el domingo después de la repetición del Alfa Conto. Y recuerden que, pues estamos en esta onda de estar calificando, escuchando los castings, 350 castings tenemos por delante. No, bueno, ya estamos trabajando en ello. O sea, no tenemos los 350, ya son menos. Pero sí, en total, digamos, fueron 350 los que se reunieron durante el fin de semana pasado y el antepasado. A todos ustedes que, pues, de verdad nunca nos imaginamos que tanta gente quisiera ser parte de la estación número uno de música en inglés de toda Iberoamérica, que quisiera ser el nuevo elemento alfa. Entonces, pues, agradecerles de antemano. Ya son ganadores, muchachos, porque miren que enfrentarse a una prueba real ya, pues es otra historia, de verdad. Entonces, bueno, gracias por todos los que tuvieron toda la paciencia, por toda la gente que estuvo por ahí estos fines de semana. Me encantó a muchos conocerlos, a muchos saludarlos, por supuesto. Y bueno, pues tenemos chamba por delante, así que ténganos paciencia, les estaremos dando ya información en estos días. Esperemos que ya la próxima semana, pues que todo se nos junta la ropa de todo, Miki, que ustedes ténganos un poquito de paciencia porque pronto van a saber más acerca del nuevo elemento alfa. Yo soy Mónica López, mientras tanto síganos a través de las redes sociales, selfienlinea.com, las mías, Monira Oficial, y mañana por aquí los espero con el gusto de siempre. Me voy a despedir con esto de Dexter and the Moon Rocks. Esto se llama Freaking Out y lo escuchan a través de esta, la estación número uno de música en inglés de toda Iberoamérica y donde todo nace. Quédense con Pati Velasco a continuación. Mi nombre es Mónica López y 2 de la tarde mañana por acá los espero con el gusto de siempre. Disfruten de este viernes. Besos. Bye, bye.

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26: Donde todo nace precisamente es Alfa 91.3. Muy buenas tardes, fin de semana. Ay, eso siempre es una delicia, eso siempre cae bien, pone de buenas y nos da toditita la pila y la actitud. Aunque llueva, aunque esté el clima como esté. Con fútbol o sin fútbol, el fin de semana es el fin de semana, ¿sí o no, mi querido Quique? ¿Cómo estás? Gracias por estar a cargo de la producción y los controles. Yo me llamo Patti Velasco, son las 3 de la tarde con 59 y estamos empezando así este turno y hasta las 6 de la tarde nos quedamos juntos tú y yo. Por ahí, aquí anda todavía en la cabina Monilow, mi queridísima amiga Mónica López, así es que le mandamos muchos besos. Ella estuvo contigo de 2 a 4 y a partir de este momento me encargo yo de ponerte la mejor música y con muchas cosas que tenemos que platicar. De entrada, vamos a empezar a hablar de estos extraños que nos devuelven la fe en la humanidad. ¿A poco no te ha pasado que se te poncha una llanta así en una calle en donde no ves cómo le vas a hacer, quién te va a ayudar y llega un ángel que te salva? O se te pierde la cartera y te la devuelven así tal cual como la habías dejado. O algo que ya dabas por perdido y de pronto alguien apareció y te ayudó. Esos extraños que te devuelven la fe en la humanidad. Cuéntame tus historias, ¿te han ayudado o tú has sido el ángel para alguien más que dices, uff, qué maravilla, yo no sé qué hubiera hecho si esta persona no me hubiera ayudado en esta situación? Arroba Patti Velasco Alfa para que me platiques y mucha música, mucha, mucha música. Así es que vámonos, Quique, arráncate con esta de Naughty Boy y Sam Smith. Se llama La La La y justamente así comenzamos cuando son las 4 de la tarde en punto en este viernes. Yo soy Patti Velasco y estás en Alfa 91.3, donde todo nace.

el himno oficial de la fiesta futbolera, Dai Dai con Shakira y Burna Boy, que justo en el coro dice Dai Dai y Go Dale Ale Let's Go, que son diferentes formas en diferentes idiomas de decir vamos y con todo, ¿no? Es como una porra y como alentar a que se puede y se puede bien. Estás en Alfa 91.3, donde todo nace. Yo soy Patti Velasco y pues de repente lo que más se oye son las noticias negativas o complicadas o que no salió, que no se pudo y demás. Pero ¿cuántas historias que pasan todos los días no se cuentan de cosas bonitas y de personas que ayudaron, pues por ayudar, ¿no? Sin ninguna conveniencia ni nada, solamente por tener buen corazón y empatía. 5 minutos para cambiar la forma en que vemos a los demás, ¿no? De repente un extraño hace algo bueno por nosotros sin esperar nada a cambio y ocurren cosas increíbles. Recuperamos la confianza en la gente. De eso estamos hablando y si quieres opinar, arroba Patti Velasco Alfa en X y en Instagram. Y vámonos con más música. Esto es Rudimental, Jess Glynn, Macklemore. Se llama These Days cuando son las 4:13 en Alfa 91.3, donde todo nace. 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

0: Only Girl in the World de Rihanna en Alfa 91.3, donde todo nace. 4:25 p.m. ¿Cuántas veces? A ver, dime cuántas veces hemos oído la frase de no, pues no se puede confiar en nadie. ¿Y a poco no que muchos de nosotros tenemos historias para contradecir justamente esa idea? La cartera que regresó intacta, el conductor que se detuvo para echarte la mano si tu coche falló, o la persona que se dio su lugar a alguien que de plano lo necesitaba, o alguien que se quedó acompañando a otra persona que le estaba pasando mal por cualquier situación. O sea, historias hay miles, ejemplos hay muchísimos de cómo hay extraños que devuelven la fe en la humanidad. Gente buena, empática, que está al pendiente de ayudar a un desconocido. ¿Por qué? Por simple amor y por simples ganas de servir y de ayudar. Arroba Pati Velasco Alfa para que me cuentes tus historias. Y por acá dice Daniel, yo devolví una mochila con una laptop. El dueño insistía en darme dinero y le dije que mejor ayudara a alguien cuando tuviera oportunidad. Horacio, cuando falleció mi papá, una vecina que ni conocía bien me llevó comida varios días, nunca lo voy a olvidar. El buen Toño dice, una vez ayudé a empujar un coche y terminé llegando tarde al trabajo. Y mi jefe nunca creyó mi historia. Tere Noriega, me caí en la calle y varias personas corrieron a ayudarme. A veces sí somos mucho más los solidarios, mucho más solidarios de lo que pensamos. De acuerdo, Tere. Bueno, seguimos por acá recolectando historias de esos extraños que nos hacen tenerle fe a la humanidad. Arroba Pati Velasco Alfa y son 4:26 p.m. Así es que hacemos una pausa rapidísima y regresamos con mucha más música y más alfaestrenos a la estación número 1 de música en inglés de todo Iberoamérica. Alfa 91.3.
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0: Bruno Mars con That's What I Like. Qué bien suena en este viernes cuando son las 4 de la tarde con 51 minutos. Y seguimos platicando de esos humanos, de esas personas increíbles, buenas y generosas que ayudan sin pedir nada a cambio, solamente por servir y por ser buenas personas y por su buen corazón. Dice Paulina, una vez olvidé mi celular en un taxi y el conductor regresó 2 horas después a entregármelo. Rubén Villalba, se me quedó el coche sin batería. Un señor se detuvo y me pasó corriente y se fue antes de que pudiera agradecerle. Juan José, una vez le pagué el desayuno a una señora que no llevaba cartera. Roberto Valdés, mi hijo se perdió unos minutos en un centro comercial y una pareja se quedó con él y lo tranquilizó hasta que lo encontramos. Y es que a poco no, que a pesar de las prisas, el tráfico, el estrés que todos tenemos y nuestras diferencias, pues siempre tenemos esa capacidad de ayudar a alguien porque sí, así nomás porque sí. Y estos actos de amabilidad hay que tener bien claro que no nada más benefician a quien los recibe, sino también qué felices y qué alegres nos dejan cuando lo realizamos nosotros. ¿A poco no? Por acá, unos últimos. Dice Jimena, una desconocida me prestó su cargador en una terminal de autobuses. Parece poco, pero me salvó. Lore, una señora me regaló un paraguas en plena tormenta porque iba empapada. Miguel Santillán, encontré una credencial tirada y logré localizar a la persona por redes sociales y terminamos haciéndonos amigos. ¡Qué buena onda! Rodando por la vida, dice, vi a una señora cargando muchas bolsas y la ayudé. Me recordó a mi mamá. Sandra Ochoa, una desconocida me acompañó durante horas en urgencias mientras llegaba mi familia. Nada más, qué bonitos ejemplos, Quique. Es que todos podemos hacer la diferencia. Pequeñas cositas, o que pueden parecer pequeñas, pero en realidad son enormes para alguien que las está necesitando. Así es que no perdamos esa capacidad de servir, de ayudar, de hacerle la diferencia a alguien que lo está necesitando. Son las 4 de la tarde con 53 minutos. Hacemos una pausa y regresamos con mucha más música. Soy Patti Velasco en Alfa 91.3, donde todo nace.
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5 de la tarde con 11 minutos en este viernes y tú y yo seguimos juntos hasta las 6 de la tarde en Alfa 91.3. Soy Patti Velasco, él fue Harry Styles con Sign of the Times y todos, definitivamente todos, conocemos el olor a café, que por cierto es delicioso, el olor de la lluvia o de una comida sabrosa, pero ¿sabías tú que algunas enfermedades también tienen aromas súper característicos? Hay padecimientos que pueden dejar señales químicas tan particulares que una nariz entrenada las puede detectar. O sea, hay doctores capaces de entrar a un cuarto y detectar que alguien esté enfermo antes de que vea estudios, análisis o incluso antes de que el paciente le diga cómo se siente. No es magia, es medicina, porque sí, hay algunas enfermedades que tienen un olor muy particular y una nariz bien entrenada las puede detectar. Ahorita regreso a contarte más al respecto. Mientras tanto, más música en este viernes, Quique, vámonos. Vámonos con esto de Christina Perry. Son las 5 de la tarde con 12, alfaenlinea.com, otra forma de estar en contacto y de que nos escuches en vivo. Y mis redes sociales, @PattiVelascoAlfa. Ahí nos vemos, sígueme para que estemos en contacto. Esto se llama Thousand Years en Alfa 91.3, donde todo nace. Hi.

Bad Habits, los malos hábitos de Ed Sheeran en Alfa 91.3, la estación número uno de música en inglés de todo Iberoamérica. Soy Patti Velasco y sí, definitivamente nuestro cuerpo manda mensajes todo el tiempo y muchos de ellos pueden ser a través del olor. Yo no sabía, pero estoy aprendiendo hoy, que algunas enfermedades tienen cambios químicos que generan aromas súper específicos. Por ejemplo, una complicación de diabetes puede generar un olor parecido a fruta muy madura o incluso al removedor de esmalte. Otros problemas de salud pueden producir olores dulces o muy desagradables que llaman la atención de médicos que tienen experiencia y que ya lo saben detectar. Y fíjate que esto se llama olfato clínico. No, por supuesto, no sustituye ningún tipo de estudio médico, pero sí puede ser una pista importante. De hecho, hay casos documentados de personas que detectaron enfermedades neurológicas como el Parkinson simplemente por cambios en oral. ¿Y qué crees? Pues es una forma perfecta de saber que nuestro cuerpo nos habla de muchísimas maneras. Incluso antes de que aparezcan los síntomas, puede aparecer olor. ¿Tú sabías esto, Quique? Qué interesante, ¿no? Ay, es que Quique tiene una hija doctora. Pues no se vale, Quique. Son las 5 de la tarde con 25 minutos. Soy Patti Velasco y seguimos juntos. Después de una pausa, regreso con más música y muchísimos alfaestrenos en este viernes en Alfa 91.3, donde todo nace.

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3: Ya está disponible el más reciente disco de Olivia Rodrigo.
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3: Se trata de su tercer álbum de estudio titulado You Seem Pretty Sad for a Girl So in Love. Una de las canciones más esperadas es su colaboración con Robert Smith de The Cure. Sobre este disco, Olivia dijo en redes sociales, es una especie de cápsula del tiempo de una relación con sus altas y bajas. Es mi intento de capturar el amor viendo las dos caras de la moneda, la esperanza y la decepción, la claridad y la locura. Soy Cristina Tenorio.
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0: semana.
1: Habana Unaná. Eso fue Camila Cabello en Alfa 91.3, donde todo nace. 5:41 p.m. y se los juro que nunca ni en nuestros sueños más guajiros nos hubiéramos imaginado que miles de personas iban a ir a hacer su casting, a formarse durante muchas horas para poder tener un lugar y ser el nuevo elemento Alfa y ser parte de Alfa 91.3, donde todo nace. Gracias, se los juro así con mayúsculas. Gracias, gracias a toda la gente que fue. Estamos escuchando los 350 castings y prontísimo les vamos a tener muchas novedades sobre los finalistas del nuevo elemento Alfa. Yo te recomiendo que estés bien pendiente de Alfa 91.3, de las redes sociales oficiales. A mí me puedes seguir como Patti Velasco Alfa y a todos los locutores para que estés súper enterado e informado de qué va pasando con los finalistas aquí en Alfa 91.3, donde todo nace del nuevo elemento Alfa. Bien, bien pendientes. Tenemos mucha más música. Esta es una maravilla, me encanta. Para un viernes me parece, mira, hecho a la medida. Es de Rema y Selena Gómez cuando son las 5:42 p.m. Yo soy Patti Velasco, se llama Calm Down, en la estación donde todo nace, Alfa 91.3.

0: Y así nos vamos a despedir. Que sigas disfrutando tu tarde de viernes y todo el fin de semana. Viene mañana el Alfa Conteo Oficial de México a la 1:00 p.m. y más tarde, hoy viernes, a las 8:00 p.m, Cris Tenorio para acompañarte de 8 a 10, y de 10 a 12 yo regreso contigo con más alfaestrenos, más música y muchísimas recomendaciones para el fin de semana y noticias de los alfartistas. Así es que más tarde aquí nos volvemos a encontrar. Pero mientras eso sucede, Quique, gracias por estar conmigo en la producción y en los controles. Mi nombre es Patti Velasco y así justamente en Alfa 91.3, donde todo nace, y en viernes nos despedimos. Adiós.
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